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mucha información por todo lo que dan y por todo lo que brindan. Salud, gente linda. 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
2: ¿Qué tal? ¿Cómo les va, familia de Radio Sapucaí? Qué lindo es saber que a pesar de las dificultades uno sigue sumando años a la vida radial. Me es grato, por supuesto, compartir con ustedes este saludo, desearles muchas felicidades por muchos cumpleaños más y particularmente decirles que lo agradecido que estamos los oyentes que permanentemente nos permiten y nos gratifican con una importante programación. Desde Corrientes, en estas circunstancias, como parte integrante del staff de Radio Provincia de Corrientes y por supuesto en el Chaco con mi propuesta infantil, con el fútbol de todos los años a través de Cortita y al Pie, Marcelo Insaurralde les dice feliz cumpleaños, familia La Granja, feliz cumpleaños Radio Sapucaí, por muchos años más.
3: Desde la ciudad de Salto, República Oriental del Uruguay, y desde Radio Libertadores 1020 AM, estamos saludando a nuestros amigos de Radio Sapucaí, FM 87.7 MHz, de la ciudad de Resistencia, provincia del Chaco, en el norte argentino, que está cumpliendo sus 19 años, jóvenes, 19 años de vida. 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

0: la mañana con un minutito y nosotros ya estamos comenzando la mañana de Radio Sapucaí en este día de mucho viento, en este día de frío, por cierto, por supuesto, en este día, este lunes 10 de agosto del año 2026, comenzando a transitar una mañana de mucha información, una mañana de actualidad, una mañana informativa y también directamente desde los protagonistas de la mañana con Mónica. Así que a todos muy pero muy buenos días y bienvenidos. Estamos viniendo de un fin de semana, por supuesto, y iniciando entonces una semana de mucha información, una semana linda, por cierto. Esperemos que sea una semana linda para todos. Entonces, a todos muy pero muy buenos días y bienvenidos. Estamos en Radio Sapucaí en el mes de agosto, en el mes aniversario de Radio Sapucaí, comenzando entonces con noticias, actualidad, información y bueno, y con todo lo que viene sucediendo con el caso Exengin. Por cierto, entonces la justicia apunta contra el supuesto informante, uno de los títulos que vamos a ir desarrollando durante la mañana de Radio Sapucaí. Sigue ya internado en sala común, y me refiero entonces al presidente del nuevo Banco del Chaco, quien sufrió un accidente el fin de semana, el Livio Gutiérrez, quien por cierto evoluciona bien de las lesiones. Por otro lado, también las noticias principales, entre esta la tercera: crimen de Julián, magistrados apoyan a la fiscal de la causa, uno de los títulos de la mañana, varios títulos de la mañana de Radio Sapucaí. Así que acá estamos entonces en este día de mucho viento. Hoy, por gentileza de la Biblioteca Popular Rojas Acosta, es el día de la creación de la escuela de la escuela naval militar. Es el día del león y también es el día internacional del biodiesel. Así que comenzando entonces con estas efemérides: día del león para los chicos, también día de la creación de la escuela de aviación y entre otras efemérides, por gentileza de la Biblioteca Popular Rojas Acosta. Así que esta es la mañana de Radio Sapucaí con mucha información. Tenemos también enseguida vamos a nombrar dónde se va a desarrollar la entrega de Ñachec, por cierto, bueno, estamos atravesados hoy, de los módulos Ñachec en la ciudad de Resistencia, en la provincia del Chaco. ¿Cómo estará el tiempo también en estos días, en esta semana que comienza en este día lunes? El gobierno extendió el aumento salarial al poder legislativo y también otros organismos, algunos de los títulos de la mañana de Radio Sapucaí. Así que bueno, ¿qué me cuenta la gente? ¿Cómo están por ahí? ¿Qué me dicen? A ver la gente que ya está en la transmisión en vivo en el Face de Mónica Luján. Estamos en las redes, como siempre, en nuestras redes sociales. Y bueno, tras un fin de semana con buen tiempo, con lindo tiempo y fresco en la región, según el Servicio Meteorológico Nacional, está anunciando nubosidad en aumento para este día lunes y algunas precipitaciones, esperan algunas precipitaciones también para este día lunes, ¿eh? Así que así estamos comenzando la mañana. Vamos a ver, vieron que el tiempo es muy es inestable, por cierto. Bueno, un fin de semana de lindo fresco, por cierto, ¿eh? Según el Servicio Meteorológico Nacional, para este día lunes, algunas precipitaciones también a partir del día martes en la ciudad de Resistencia y también alrededores. Para este lunes también se espera cielo mayormente nublado a nublado, vientos leves del sudeste, luego rotando al este, con un piso térmico de 8 grados y un techo de 17. Para mañana martes se prevén algunas lluvias, tormentas aisladas por la mañana, algunos chaparrones por la tarde, algunas lluvias aisladas hacia la noche, con vientos leves hacia el sudeste. La temperatura estaría entre los 10 grados de mínima y 15 de máxima. Esto para estos días lunes y martes de la semana. ¿Cómo continuaría? Sí. Se esperan algunas precipitaciones, algunas lluvias aisladas por ahí. Los títulos, vuelven las sesiones con nuevos proyectos, comienza a sesionar la Cámara de Legisladores y, por cierto, regreso al recinto. Vuelven las sesiones con nuevos proyectos y consensos en construcción. Ojalá así sea. Alguno de los títulos de la mañana de Radio Sapucay, en un programa de interés general que va hasta las 9 de la mañana. ¿Qué dice? A ver, ¿qué opina la gente acá con estos allanamientos que hubieron durante el fin de semana y la semana atrás con respecto a lo que tiene que ver con, por supuesto, con el caso el caso Exengin? Bueno, los títulos que vamos a ir viendo hasta las 9 de la mañana en un día como hoy, fresquito, por cierto. Las Garcitas celebran, nuestros queridos vecinos celebran los 81 años de historia, crecimientos y también sueños, entre las noticias de hoy. Bueno, hoy vamos a tener dos momentos importantes, interesantes, en lo que tiene que ver con la actualidad política y, por supuesto, con un programa de interés en general, porque hoy nos visitan en la parte política, nos visitan Juan Carlos Agüello y para contarnos acerca de su propuesta electoral para las elecciones del 2027. Hace poquito nomás, durante el fin de semana, se realizó el lanzamiento de su propuesta electoral. Entonces hoy va a charlar con nosotros en los estudios de Radio Sapucay. Zoraida González charlará con nosotros. Ella es presidenta de la Fundación COM en la provincia del Chaco, y bueno, nos viene a contar su propuesta que tienen, porque acá escuchamos a todos, su propuesta que tiene para el mes del niño, que justamente se celebra, como siempre, en el mes de agosto. Bueno, muy buenos días, buen comienzo de semana, gracias a mi querida Alicia Esteche, como siempre, bien vestida, besos, gracias, bueno, acá estamos tratando de estar cada día un poquito mejor. Endeudamiento de la familia frena el consumo, retrasa la recuperación y golpea fuerte en el interior del país, entre los títulos de la mañana de Radio Sapucay. Bueno, ¿cómo estamos con las deudas? Aunque nuestro querido amigo Capi Rodríguez tiene otra mirada acerca de nuestro querido y hermoso Chaco, nuestro querido y hermoso país, con su lectura y con su visión para el país y el Chaco, con respecto a la mirada que hizo semana pasada el director regional ANSES y presidente de la IA en la provincia del Chaco y en la ciudad de Resistencia. Así que de la Libertad Avanza, y hablo de Capi Rodríguez, quien nos estuvo visitando la semana pasada en un programa interesante, por cierto, con él también en los estudios de Radio Sapucay. Bueno, te recuerdo también que ya siguen en ventas las entradas, porque no falta nada para el 14, para el viernes 14 de agosto, porque la peña se viste de fiesta, 100 años, 100% de mucho folclore, de un lindo folclore, digo, porque es nuestro folclore nacional. Y el 14 de agosto recibimos a músicos, cantantes que hacen historia en el andar folclórico de nuestro país. Los tradicionales cantores del Alba, las voces de Gerardo López, Gustavo Leguizamón y un gran desfile de artistas para ese 14 de agosto en la Peña Nativa Martín Fierro. Siguen en venta las entradas en horas de la tarde en la Peña Nativa Martín Fierro. Bueno, algunos de los títulos: 7 de la mañana con 12 minutos, estamos hasta las 9 de la mañana, como todos los días, bueno, acá compartiendo la mañana de Radio Sapucay. Así que a ver qué me cuentan, cómo anda Alicia, qué me cuenta, a ver qué me dice mi querida amiga, y a todos los que ya están siguiendo lo que están siguiendo, por supuesto, La Mañana con Mónica. Bueno, no hace mucho juraba nuevamente como fiscal federal Patricio, el doctor Patricio Sabadini, y por supuesto ya bautizando su nuevo juramento con este caso Exxen que se está llevando a cabo. Estamos ante una causa de gran magnitud, dijo Patricio Sabadini, el doctor Patricio Sabadini, con respecto al caso Exxen. No hace mucho, no hace día atrás, creo que después de haber jurado y asumido otra vez la Fiscalía Federal, Patricio va a llevar adelante esta causa de gran magnitud, dijo, con respecto al caso Exxen. Patricio Sabadini, fiscal federal, reveló detalles de la investigación, por cierto, que derivó en más de 20 allanamientos simultáneos entre el Chaco, entre las provincias de Chaco y Corrientes, y una causa que apunta a una presunta maniobra de lavado de activos vinculados en una cadena de gimnasios, actividades comerciales, criptomonedas, que esto lo fueron nombrando durante el allanamiento, y movimientos patrimoniales bajo análisis también, Así que caso Exxen con el fiscal federal Patricio Sabadini. Bueno, comenzando entonces la mañana en este día fresquito, digo yo, de mucho viento, 7 de la mañana con 14 minutos. Enseguida vamos a ir viendo más noticias, escuchando, viendo las noticias de actualidad, información, conjuntamente con las personas o los queridos amigos que van a visitar Radio Sapucaí y el programa La Mañana con Mónica. Bueno, con mucha información, acá estamos, mi querida audiencia, vamos a recorrer la agenda radial de La Mañana con Mónica. Bueno, hoy nos acompaña en la columna política Todas las Voces, una nueva propuesta electoral para el 2027, y nos va a acompañar Juan Carlos Argüello en la mañana de Radio Sapucaí. Nos visita la presidenta de la Fundación COM en la provincia del Chaco, Zoraida González, muy reconocida ella. En la semana también nos va a visitar el presidente de la Peña Nativa, Martín Fierro, y habló de nuestro amigo, querido amigo de la radio, Raúl Osvaldo Nuevo. Nos van a visitar queridas personas, activistas y artistas plásticos en la mañana de Radio Sapucaí, en lo que tiene que ver con una fundación para contarnos cómo vienen realizando la fiesta del Día del Niño. Y hablo de Silvia, ella es activista y que, por supuesto, va a dialogar con nosotros un mano a mano en la mañana de Radio Sapucaí. El doctor Ricardo Orturi y la doctora Cecilia Morante, dos abogados que van a dialogar con nosotros y contarnos acerca de eso de postularse, por supuesto, por el Colegio de Abogados, para elegir las nuevas autoridades en el Colegio de Abogados en la provincia del Chaco. Así que el doctor Ricardo Turi, reconocido ello, y la doctora Cecilia Morante en los estudios, tempranito en los estudios de la radio. Como siempre, el contador, el economista Abba Benítez, como siempre, en la columna de Economía Política durante la semana. Nos va a visitar la presidenta de una de las fundaciones muy reconocidas de la localidad o vecina de Barranqueras, la ciudad hermosa de Barranqueras, Norma Almirón, en los estudios de radio, un mano a mano, dialogando con nosotros. Así que nuestra querida Norma, además también referente del área de violencia de género, también del municipio de la ciudad de Barranqueras. Más también, el día viernes vamos a cerrar, como siempre, con la gente de Uno Odontología Integral, por supuesto con tantos temas de interés en general para prevención de enfermedades bucales. Y nos va a acompañar el secretario general de la UOCRA, Ariel Ledesma, y la doctora Sonia Sosa el día viernes. Así que con una semana interesante en Radio Sapucaí. 7:00 a.m. con 17 minutos nos tenemos que ir a la pausa comercial y retomar luego de las pausas, luego de la música, los avances que tenemos en los estudios de la radio. Nos vamos a la pausa, no se vayan porque nosotros ya regresamos.
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7 de la mañana con 35 minutos en los estudios de Radio Sapucaí. Acá estamos de regreso después de la pausa comercial. Te recuerdo entonces el cronograma provincial de entrega de módulos de Ñachec, Seguridad Alimentaria de la provincia del Chaco. Para hoy lunes 10 de agosto vamos a ir despacito, lápiz y papel en resistencia a partir de las 8 de la mañana y hasta las 11:30 estarían en el Salón Iglesia Santa Catalina, en lo que se refiere barrios y también villas. Santa Catalina, Atlántico Sur, Gonzalito, Universidad. A partir de las 8 de la mañana y hasta las 12 enseguida nomás, a las 8 de la mañana, estarían en la entrega de módulos en la Delegación Municipal de los Teros, también barrios y villas, y los lugares, los Teros, San Martín, Las Flores, Las Flores del Valle y la Vuelta de Obligado. Esto con respecto a la Delegación Municipal de los Teros a partir de las 8 horas. A partir de las 9 de la mañana y hasta casi las 12 del mediodía estarán en Isabel la Católica, también en barrios y villas, donde Provincias Unidas, España, zonas aledañas a estos dos, a las Provincias Unidas y también Barrio España. Ahí con respecto a la entrega de módulos Ñachec de la provincia del Chaco, seguridad alimentaria para hoy lunes 10 de agosto. A partir también de las 8 de la mañana y hasta las 11 estarían en Usina del Arte, barrios y villas también, y los lugares Mariano Moreno, La Fabril, La Horqueta, entre otros. Y a partir de las 9 de la mañana hasta las 11:30 de la mañana, la entrega de módulos Ñachec en el Centro de Salud Gringo Pinto, barrios y villas del 17 de julio. Y por último, para hoy lunes 10, a partir de las 8:30 de la mañana y hasta las 12, en Iglesia Evangélica, barrios y villas, Chacra 213, Chacra 214 y la Chacra 215. Gentileza del gobierno de la provincia del Chaco para el anuncio de los módulos Ñachec, refuerzo alimentario del gobierno de la provincia del Chaco. Bueno, vamos a compartir ahora entonces las efemérides de la Biblioteca Popular Rojas Acosta y también los avisitos que tienen que ver con los talleres de cocina y entre otros tallercitos para los niños en el mes del niño.

0: En la Biblioteca Pública Popular Nicolás Rojas Acosta está abierta la inscripción al taller de historieta y autoedición dictado por la profesora Lucía Bruta. Se dictará los jueves de 18:30 a 20 horas y se pueden inscribir enviando un mensaje de WhatsApp al 3624-148091 o en nuestra institución ubicada en Lestani 522 de Villa San Martín. Muchas gracias. Buenos días. Desde la Biblioteca Pública Popular Nicolás Rojas Acosta, los invitamos al taller de cocina para niños, que se dictará los jueves de 15 a 17 horas. Está orientado a niños entre 6 y 13 años. Están abiertas las inscripciones al celular 3624-01-5063 o en la biblioteca en Lestani 522. Muchas gracias.
1: Muy buenos días. El 10 de agosto en nuestro país es el día de la creación de la Escuela de Aviación Militar. Es el día de la Fuerza Aérea y día del sacerdote. Además, es el día del león y día

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5: Dale, de nuevo esa partecita, hermano.

0: 7 de la mañana con 50 minutos en los estudios de la radio. Bueno, como veníamos haciendo los avances ya durante esta semana acerca de los distintos entrevistados de toda la semana, arrancamos con dos personas muy queridas. Porque justamente Resistencia nos une. Por eso el fin de semana estuve invitada a la presentación. Me invitó un amigo, un colega. Y bueno, yo soy muy para salir los fines de semana. De lunes a viernes me pueden tener. Los fines de semana en casita, porque hago de abuela. Así que mi querido Juan Carlos Arguello, pase esa mano. Juan Carlos, qué lindo verlo. Bienvenido, bienvenido a la radio.
1: Gracias, gracias igualmente.
0: ¿Cómo anda, Juan Carlos?
1: Pero muy bien, la verdad que sí. Linda mañana, fresquita.
0: Linda mañana, ¿viste? Lindo, lindo. Presentación de Resistencia nos une. ¿Fue el fin de semana?
1: No, fue el jueves 6 de agosto.
0: El jueves 6 de agosto, sí.
1: A las 20 horas ahí en ATSA. Sí. Agradecemos también al secretario general de ATSA que nos brindó el salón, el espacio, todo para poder lanzar nuestro espacio que se llama Resistencia nos une. Así que bueno, un nuevo espacio en Resistencia. Hemos coincidido con Agustín en unificar las dos agrupaciones, tanto la mía como la de él.
0: Bien.
1: Y formar un espacio. Bueno, después se fueron sumando a esas agrupaciones, se fueron sumando inclusive algún partido político. Así que estamos en pleno ejercicio de la conformación de la estructura de este espacio.
0: ¿Por qué Resistencia nos une?
1: Bueno, Resistencia nos une, justamente creo que se le ocurrió acá al arquitecto.
0: Ya le vamos a dar al candidato.
1: Al arquitecto, porque creo que nos tiene que unir en muchas cosas. Tenemos que salir un poco del eje político que se viene manejando, digamos, y convocar a todos los resistencianos que tengan la intención de ver una resistencia hermosa, una resistencia linda, una resistencia donde se pueda vivir, y trabajar todos juntos para eso.
0: Juan Carlos, primero contento por verte, gracias por venir.
1: No, gracias.
0: Y vamos a ver de qué se trata Resistencia nos une, que tiene un candidato.
1: Sí, por supuesto, hemos decidido en ese plenario, la decisión fue que Agustín Romero nos represente como candidato a intendente de la ciudad de Resistencia.
0: Bien. ¿Va por el peronismo, fuera del peronismo? ¿Cómo es?
1: No, sí, va por el justicialismo. Sí.
0: Va por el justicialismo, sí. Perfecto. Mi querido Agustín, pase esa mano.
2: ¿Cómo está, Moni?
0: El franito de boda del futuro intendente. ¿Cómo le va? Bienvenido, Agustín.
2: Bueno, muy bien.
0: ¿Por qué quieres ser candidato? ¿Por qué quieres ser intendente de la ciudad de Resistencia? Así de simple.
2: Es una responsabilidad y un compromiso asumido con, en el nombre de Juanca, con aquellos que pensaron que podía ser un buen aporte para la ciudad. Trabajo cuestiones de arquitectura y urbanismo, trabajé proyectos sobre cuestiones como la gestión integral de residuos sólidos urbanos, el plan integral de movilidad urbana, el plan director de servicios. Hoy en zona sur no hay servicios, hay falta de infraestructura básica en toda la ciudad, no hay transporte público. Resistencia está sucia, oscura, hay muchas cosas por mejorar y el municipio muchas cosas las delegó en provincia, por ejemplo, la iluminación y el alumbrado lo delegó a provincia, el transporte público lo delegó a provincia. Advertimos que se ha retirado, pero sobre todas las cosas porque quiero mucho la ciudad. Esta ciudad me permitió la profesión que tengo, formar mi familia, tener mis hijos y hacer mis amistades. Entonces, uno quiere lo mejor para la ciudad de Resistencia. Y lo que nos criamos acá y crecimos acá, sabemos que hay cosas muy buenas que se hicieron, como lo hacía en su momento la IDA, ¿te acordás del presupuesto participativo? Eso hablábamos con Juanca, de rescatar las cosas buenas de los gobiernos anteriores, o también como lo hacían otros gobiernos de otro color político, con esto de que hacían los juegos para niños barriales y la integración de la cuestión deportiva. Y bueno, en ese camino nosotros nos propusimos hacer una propuesta política con la agenda ciudad, que el principal tema que toque sean los problemas de Resistencia, empezar a discutir los problemas de la ciudad, que bueno, hoy está realmente muy muy abandonada y que nosotros queremos hacer ahí nuestro aporte uh-huh. en este contexto. Me parece que tenemos que discutir la cuestión de la ciudad de resistencia, que tenemos que poner eso en agenda uh-huh. y discutir, viste, qué pasa en nuestro territorio, en nuestra uh-huh. realidad. Después están en otros ámbitos las discusiones provinciales, después están las discusiones claro. nacionales.
0: Primero resistencia.
2: Pero acá en resistencia es el tema, viste, uh-huh. hay una sucesión de malas experiencias que la gente lo está viendo y la verdad es que la ciudad no puede estar tan fragmentada uh-huh. El tránsito es un caos, la inseguridad. Bueno,
0: el tránsito estoy de acuerdo.
2: Sí,
0: totalmente.
2: Y bueno,
0: pero esto viene ya de gobiernos anteriores.
2: Sí, hace mucho.
0: Esto tiempo. Me parece que cada vez hay menos lugar para estacionar en la ciudad de resistencia. Eso es muy verdad.
2: Sí.
0: Los
2: días
0: de lluvia se sigue inundando, por ejemplo, la ciudad. Ahora sea la resistencia se prepara como y la provincia para recibir al niño.
2: ¿Entendés? Bueno,
0: he visto en los distintos barrios la limpieza y qué sé yo, pero es todos los días, no solamente en estos momentos.
2: Sí, el problema es que nos estamos preparando por ahí más en una cuestión mediáticamente uh-huh. o con algunas actitudes de solamente limpieza. Para poder vos no sufrir inundaciones tenés que tener un plan
0: Exacto.
2: hídrico que no se realizó en la ciudad de resistencia. Las bombas son insuficientes, ya está demostrado. Hay cuestiones básicas, o sea, el municipio se inunda teniendo a dos cuadras una laguna.
0: Exacto.
2: En Córdoba hicieron un canal a cielo abierto, o sea, hay cuestiones que acá hay que resolver. Y que por falta de creatividad, por falta de ocuparse, siguen pasando. Mira, Mónica, yo llevo a mi hija a la facultad, yo estoy a diseño gráfico, y todos los días cuando paso por la esquina de la San Lorenzo, yendo a una cuadra de la facultad, uh-huh. Hay olor a caca. Es impresionante el olor a caca en esa esquina. Hay varios lugares en resistencia que tienen agua servida en la vía pública. Uh-huh. Y hay un olor.
0: Barrio Santa Inés también.
2: Bueno, están reventadas las cloacas de la ciudad. Uh-huh. ¿Cómo nos vamos a estar preparando para el niño así? Sin las aguas servidas se están retirando. Imagínate cuando venga una inundación, vamos a nadar en... como dice...
0: no me digan qué
2: sí. Entonces, realmente, el municipio está ausente de la uh-huh. función pública.
0: Sos arquitecto, ¿no es cierto? Para la audiencia.
2: Sí.
0: Arquitecto, estuviste en el gobierno de Gustavo Martínez.
2: Fui presidente del Consejo Municipal. Sí. Tuve el honor de ser concejal de la ciudad.
0: Sí.
2: Y eso un poco también le decía Juan, que a mí me es como cerrar un ciclo también, porque en su momento nosotros, por ejemplo, el PIMUS, el Plan Integral de Movilidad, se aprobó por 11 votos. Y hoy hay 130 barrios de la ciudad que no tienen transporte público. Y nosotros hicimos justamente ese trabajo de conectar todos los barrios que estaban desconectados.
0: Sí.
2: Y cuando quisimos implementar el PIMU, el Ejecutivo no lo implementó. Le pasó la pelota a provincia y ahí se aplicó el sistema CITAM. Uh-huh. Entonces nosotros pedimos el transporte público, lo debe recuperar en el municipio y que debe tener un precio accesible para el transporte público.
0: Impresionante viajar en colectivo.
2: Sí.
0: Muy caro el pasaje.
2: Carísimo.
0: Eso es, y ahí fíjate que el transporte público se lo utiliza para ir a trabajar. Nadie sale a pasear en el transporte público. ¿Quién quiere salir a pasear en el transporte público? Entonces, ¿para qué sirve el transporte público? Para eso. Para llevarnos a trabajar los niños en la escuela. Imagínate una mamá que tiene tres hijos, ¿qué? O dos, que tiene que traerlo a la escuela, ¿qué? Volver a la casa, de allá volver a buscarlo, o si no se tiene que quedar en la escuela esperándolo.
2: Y bueno, y vos por 10.000 pesos cargá la moto, cuando por 10.000 pesos hace un viaje con todos esos chicos. Y después se critica, viste, cuando anda la mamá con todos los chicos, o se llena el parque automotor. Hay 1,7 vehículos, nosotros hicimos el trabajo de registrado, imagínate lo que no están registrados, uh-huh. por cada persona que integra resistencia. Nosotros tenemos 400.000 habitantes viviendo acá y hay 600.000 vehículos. O sea, hay más vehículos privados que...
0: ¿Recorriste los barrios? ¿Estás recorriendo los barrios? ¿Estás yendo a territorio?
2: Mira, nosotros en su momento, cuando era presidente del consejo, si bien yo venía de una agrupación universitaria, uh-huh. que había tenido militancia barrial y también territorial en el campo y rural, uh-huh. Ahí en aquel momento ya recorríamos con Diego y Graciela, y cuando lo conocí a Juanca, nos tomábamos siempre un día a la semana para ir a visitar un barrio, a poder tomar unos mates con un dirigente,
0: claro,
2: porque era algo a fortalecer, ¿viste? Uh-huh. Tenemos el honor de que ahora en la presentación hubo más de 20 unidades básicas presentes en nuestra presentación del espacio político, y tenemos en ese sentido hay un aporte grande de Juan Carlos, de fortaleza territorial, sí. Enorme, ¿viste?
0: Uh-huh. Ya le pregunto.
2: Sí, y la verdad es que uh-huh. es una linda complementariedad que se da, porque uh-huh. si bien estaban representantes de distintos sectores sociales, estaba el del Fogón de los Arrieros, Carlito Alave, Miguel Barreto, Clavo Fanti, Rafa González, fue
0: hace poquito conmigo.
2: Era uh-huh. Mi profe y bueno, un amigo toda la vida. Estuvo ahí apadrinando un poco la presentación y fue uh-huh. un honor para nosotros. Y ayer justamente estuve hablando con él porque me hizo una devolución del acto y, uh-huh. y ya pensando cómo vas a hacer esto y cómo vas a hacer lo otro, y ya te baja línea.
0: estuvo hace poquito, ahora 2 semanas que estuvo conmigo, un mano a mano, 8:15 de la mañana y 10 estuvo presente, hablamos mucho, y bueno, mucha gente lo saludó, otro lo criticó, como todo, las críticas no, acá nos faltan, sí, ¿entendés? Sí, sí. Juan Carlos, ¿cómo está conformado Resistencia Nos Une?
1: No, bueno.
0: ¿Quién integra Resistencia Nos Une? ¿Quién lo apoya Resistencia Nos Une? Gobierno peronista, el ex gobierno peronista, ¿quién? ¿Quién? ¿Cómo está? A ver, contame.
1: No, bueno, yo hace 30 años vengo trabajando en política. Después que dejé el fútbol profesional, me dediqué a la política. Hemos formado la primera unidad básica en el circuito 8B, allá por el año 98, donde justamente Rafa González era intendente de Resistencia. Él participó en la inauguración de mi unidad básica. Después conformé una agrupación que se llama Movimiento Renovador Justicialista, y participamos uh-huh. plenamente en el Partido Justicialista todo el tiempo, digamos. Así que en el año 21 me presenté como primer candidato a diputado provincial uh-huh. y solo hemos sacado 15.000 votos en la provincia, así bastante bien, cuando Coqui perdió las PASO, así que estuvimos después charlando con Coqui, bueno, recuperó las PASO, y siempre en el Partido Justicialista. Hoy yo soy vicepresidente del Consejo del Partido Justicialista de Resistencia, digamos, soy uh-huh. vicepresidente del partido, bien. Acá en Resistencia,
0: bien.
1: Así que participo activamente en el partido,
0: uh-huh.
1: seguimos construyendo con mi agrupación, y como dijo Agustín, nosotros en nuestra agrupación tenemos 20 unidades básicas en Resistencia, donde tenemos una mini estructura importante, territorial, prácticamente casi en todos los circuitos electorales de Resistencia.
0: Uh-huh.
1: Y bueno, ahora conformamos esta unidad con Agustín y otras agrupaciones uh-huh. y hemos conformado, obviamente que hay una mesa de dirigentes que estamos en la construcción, porque esto es una construcción, recién iniciamos, pero la verdad que el inicio ha sido muy auspicioso porque se sumaron dirigentes muy muy importantes.
0: ¿Cómo piensan llegar a la intendencia? Porque no hay internas ni tampoco PASO.
1: Bueno, eso es una...
0: ¿Sería bueno una interna? ¿Piensa alguna interna?
1: Bueno, es lo que...
0: ¿Justicialismo, Carlos?
1: Es lo que se está trabajando en el Consejo Provincial, digamos, donde el presidente Jorge Milton Capitanich, sí. ahora estuvo en Colonia Lisa, sí. también en la mesa regional del Congreso,
0: uh-huh.
1: Donde se está hablando de esta situación, porque todavía no sabemos si va a haber PASO o no va a haber PASO.
0: Sí.
1: Ahí se tiene que definir por un voto, así que están uh-huh. especulando con esa, tanto el oficialismo como la oposición, uh-huh. están especulando con esa cuestión. Pero bueno, si no hay PASO, seguramente el Partido Justicialista ordenará para que haya interna, y si no hay interna, seguramente un gran consenso uh-huh. entre todos los dirigentes.
0: ¿Y ese consenso quién lo elige? ¿Cómo es?
1: Bueno, seguramente se va, como te decía, hay que cambiar el eje de lo que se venía manejando, y no entre cuatro paredes elegir los candidatos.
0: ¿A dedo no?
1: La verdad que nosotros no estamos dispuestos.
0: ¿Quién mide más?
1: Claro, tratamos por eso de la iniciación de este espacio, y bueno, seguramente llegado el momento participaremos en la interna. Si hay interna, participaremos en la interna, y si hay consenso estaremos ahí para discutir la cuestión.
0: Hay otros precandidatos, ¿no es cierto?
1: Sí, hay...
0: Están caminando, yo tuve a 3.
2: Claro.
0: Agustín 4.
2: ¿Cuándo está?
1: Bueno, la verdad que sí, se habla mucho de los candidatos, pero hasta ahora lo que hemos presentado formalmente la candidatura de Agustín es el espacio de Resistencia Nos Une. Ahora los otros, bueno, tendrán que presentarse o no. Uh-huh. Así que, pero hay muchos comentarios de muchos compañeros y compañeras que quieren ser candidatos.
0: Sí. ¿Cómo fue el lanzamiento? ¿Cómo fue?
1: Fue hermoso, la verdad que muy muy contento nosotros porque superó la expectativa que teníamos. Hasta hemos estado a salón lleno ahí en ASA. Mucha alegría, que es lo que no se ve hace mucho tiempo.
0: Muchas caras nuevas,
1: la mayoría de caras nuevas. Y la alegría que no se ve mucho hoy, la gente está muy descontenta, decepcionada de los malos políticos, digo yo, porque no se tiene que decir de la política. Porque la verdad que vivimos en democracia y mientras vivimos en democracia tenemos que elegir a nuestro candidato a través de la política, entonces creo que eso hay que cambiar. Hay que estar en contra de esos políticos malos, de los malos políticos que piensan en las cuestiones personales y no en las cuestiones de la gente. Así que nosotros, yo creo que he demostrado en los 4 años que estuve en la gestión de ser presidente del Instituto del Deporte de la provincia, he demostrado que mi gestión, cuando vos te retirás de la gestión, tanto la Fiscalía de Investigación Administrativa como el Tribunal de Cuentas pasa el informe a la Cámara de Diputados, y el informe que han pasado de Juan Carlos Abuelo como presidente ha sido que no ha tenido ninguna objeción en tanto en la gestión como en la administración. Así que eso creo que la gente tiene que ver. Creo que Agustín también es una persona honorable, respetada, así que bueno, tiene que ir cambiando la cuestión política por ahí.
0: Y eso va a costar, acá un año, caminar acá un año, falta un año y poco más, no falta nada.
2: No falta nada.
0: Fíjate, ayer mi nieta de 9 años me dice: abuela, se está yendo agosto, terminamos agosto, está un poquito más a mitad de año, va a venir diciembre y después viene mi cumpleaños. Y vos te ponías a pensar, y es verdad, pasa volando.
2: Nosotros hablamos siempre de que vamos a necesitar 3 gestiones para arreglar los problemas de la ciudad. Nosotros queremos hacer un proyecto para Resistencia, donde en una primera gestión resuelva los problemas a corto plazo, la falta de trabajo por ahí, colaborar en el municipio, en que la ciudad vos puedas habilitar fácil tu local, en que vos puedas que sea un aliado el municipio de la generación de trabajo. Temas urgentes como la recolección de residuos, el transporte público, podemos tomar algunas medidas, pero la resolución definitiva creemos que va a venir en una segunda gestión, porque necesitamos una planta de tratamiento de residuos sólidos urbanos.
0: Está buenísimo eso.
2: Hoy estamos tirando hacia la...
0: ¿Cómo va a ser? ¿Qué propuesta presenta para esto?
2: Nosotros trabajamos con una planificación denominada Gestión Integral de Residuos Sólidos Urbanos, GILSU, que se trabaja en origen, en destino y en disposición final de los residuos. Tiene 3 etapas. Pero sobre todo la disposición final, muchos municipios de la zona lo tienen y no son una planta de tratamiento de la basura, porque la basura es recurso, esos recursos PET se denominan en el mundo de la economía circular, se vende, los plásticos, todo, por eso tenés que separar. Y la planta de tratamiento te da fortaleza, termina haciendo eso abono verde en vez de lo que hoy es un basural a cielo abierto. María Sara, es una vergüenza, es un desastre ambiental. Y recién una tercera gestión nosotros podemos decir que va a tener la ciudad infraestructura suficiente como para desarrollarse turísticamente.
0: Exacto.
2: Pero la antirresistencia era el centro del noroeste. Vos venía acá primero para irte a Misiones, a Formosa, a Corrientes,
0: hacer una parada.
2: Claro.
0: Ahora te pregunto, Agustín, yo siempre digo que con respecto a la basura en la ciudad residencial, sí, basura,
2: sí,
0: residuo,
2: sí,
0: basura,
2: sí, sí, sí,
0: lo que la gente descarta de las casas, es un 50 y un 50, 50 de la gente, 50 del municipio.
2: Sí.
0: La gente, también tenemos que ser responsables, nos acuerda que a qué diputado o concejal se lo dije, la gente, y acá se pueden enojar o criticarme, también tiene que cuidar Resistencia, su casa.
2: Claro.
0: Saca la basura fuera de horario, lo hacen en todos los gobiernos. Se olvidan, come los caballos, porque hay caballos todavía sueltos en la ciudad de Resistencia. La avenida Maglín, derecho, cruzando Soberanía, todos los días ando por ahí. Una avenida que nunca se terminó, que tenemos una sola mano donde los vehículos van y vienen.
2: Sí.
0: En hora pico no salgo, porque no es difícil andar.
2: No podemos.
0: Pero el pueblo... ahí está, mira, hay que educar al ciudadano, dice Teresita Dance. Exactamente.
1: Sí, un saludo para Teresita.
0: Exactamente, Teresita necesita una ayuda impresionante con su fundación también. Mira, acá ya los comprometo,
2: es muy
0: a los
2: conocida. Sí, sí, sí, sí.
0: Este, necesita ropa, necesita, hablando de todo un poco, necesita mucha ayuda Teresita.
2: Sí.
0: Así que acá tiene. Bueno, seguimos con lo nuestro, este, sí. Agustín y Juan Carlos. La gente también tiene que cuidar las plazas, tiran la basura en la plaza.
2: Sí, sí.
0: Tanto el gobierno de Gustavo venía y limpiaba la plaza, porque sí, yo veía, porque sí, yo vivía en Santa Inés, claro, al frente de don Enrique. Terminaba de levantar un amigo mío, el que estaba a cargo en el municipio de Gustavo,
2: sí,
0: y al ratito trae la basura, que robaba las cadenas nuevas de las hamacas que ponía, sí, los hierros donde el niño se prende del sub y baja.
2: Claro.
0: Entonces, hay que educar a esta gente. ¿Cómo?
2: Sí. Bueno, ahí la verdad es que cualquier plan de disposición final de residuos, de tratamiento de la basura, tiene que ir acompañado de un plan de concientización y capacitación ambiental, porque en origen empieza la cosa. Pues yo te decía, en origen es en la casa.
0: Exacto.
2: En la casa uno sí puede por ahí hacer reducción, tener un compost o separar, pero ahí también muchas veces, yo por ejemplo hago compost en casa, que quiere decir, lo que es orgánico lo reutilizo para mejorar mi patio y tener césped.
0: Uh-huh.
2: Cuando hay un municipio que tiene, por ejemplo, diferenciada la recolección, ahí te ayuda más, porque la gente se entusiasma y va. Hoy vos sacás y siempre pasa el mismo camión. No es que hay una recolección diferenciada, que vos podés separar los plásticos o los vidrios.
0: Exacto.
2: Eso también, ahí hay algo que también es culpa, porque de arriba y de abajo es el problema. De los dos lados hay que tirar juntos para poder. Entonces, exacto. Entonces, el municipio tiene que tener recolección diferenciada, y esa recolección diferenciada tiene que ayudar a hacer reducción, digamos. Y hay que capacitar y concientizar, pero también hay algo importante. Muchas veces se hacen las acciones sin preguntarle a la gente. Por ahí hay barrio donde a mí me pasó de ir a Villa Río Negro con Luis Alonso.
0: Y con él de estado. Luis
2: Alonso, un excelente director de servicio.
0: Sí.
2: Que se hacía limpieza, se ensuciaba, se hacía limpieza. Y el problema era hablamos con un vecino una vez en una esquina, me acuerdo patente, y el problema de ello era la inundación.
0: Uh-huh.
2: Y le dijo él, hace una zanja acá, saca por este terrenito de Samet, hay un terrenito de Samet, uh-huh, utiliza esto y así nos inunda más acá a la esquina, y pon en tal lado el basural, le dijo. En tal lado el contenedor para la basura. Vos sabés que fue santo remedio.
0: Claro.
2: La gente sabe en el barrio, sí, hay que escuchar dónde está el problema.
0: Hay que andar, ir a terreno.
2: Ya,
0: así que Juan Carlos, uno le gusta ir a los terrenos, ¿no es cierto? Gustar, charlar con la gente.
3: Sí,
0: escuchar a la gente.
3: Sí,
0: gente nos gusta que nos escuchen.
3: Sí, sí, hemos conocido casi todos los barrios de Estencia,
0: sí.
3: Los asentamientos. Bueno, nosotros tenemos centros habitacionales muy grandes, Mujer Argentina, Santa Inés, Provincias Unidas, San Cayetano, y todos son barrios que están sobre pavimento, pero y sin embargo tienen el problema de la basura igual, uh-huh, que cualquier,
0: cierto,
3: otro lugar,
0: cierto,
3: de los barrios, digamos. Y cuando vos hablabas de los caballos, es,
0: ¿sí?,
3: cierto, en el,
0: ¿sí?,
3: barrio Mujer Argentina también, bueno, antes son muy pocos los contenedores que hay
0: también,
3: para tanta capacidad de habitante que hay en el territorio. En el caso de Mujer Argentina casi hay 1.400 viviendas, un centro importante, y creo que habrá en todo el barrio 9 contenedores, algo imposible que se pueda... que tenga la capacidad para albergar la tanta basura del barrio. Entonces se rebalsan los contenedores,
0: claro,
3: vienen los caballos
0: y la gente que busca para comer también.
3: Bueno, es lo que decía un poco Agustín,
0: sí,
3: hay que ver cómo se puede hacer, en qué horario se puede diferenciar los horarios de los recorridos de los recolectores. Hay que trabajar en conjunto y trabajar en lo que decía también Agustín, que es la, digamos, ir a la escuela, enseñarle a los chicos cómo es el tema de las basuras.
0: Uh-huh.
3: El municipio debería ir ahí a educar para que los chicos sepan, porque los chicos te corrigen todo.
0: Ya, sí, por supuesto.
3: Los chicos,
0: es verdad, sí.
3: Sí, los chicos te corrigen todo, sí, ¿viste? Vos vas en el auto y dices, mirá,
0: el semáforo te dice.
3: El semáforo, no pasé esto, no pasé aquello.
0: Cierto.
3: Entonces hay que empezar por ahí.
0: Uh-huh.
3: Cuando estuve en el Instituto del Deporte, nosotros no se daba mucha importancia al deporte adaptado, que son para las personas con discapacidad.
0: Sí.
3: Urgentemente armé un equipo interdisciplinario,
0: uh-huh,
3: para, porque en la, en el, cuando yo llegué al Instituto del Deporte, la pileta climatizada estaba como depósito, digamos. Uh-huh. Así que la pusimos en marcha, y después tuvimos que poner un equipo interdisciplinario, porque cualquier persona no puede ir a entrar en la pileta, tiene que tener su... Entonces después empezamos a hacer un equipo del Instituto del Deporte para que vayan a las escuelas especiales, tanto privadas como estatales, para que le enseñen a los chicos qué deporte podían hacer, porque la familia de la discapacidad vive encerrada las 24 horas con sus chicos, entonces habría que enseñarle, y empezaron a hacer deporte. Inclusive hemos hecho el nacional de los Juegos de Vita, el deporte adaptado. Así que es como decía Agustín, hay que ir a las escuelas, hay que capacitar, hay que decirle a los chicos, mira, esto es así, no hay que tirar el papelito cuando vas al centro, en la escuela, en la plaza, hay que enseñar un poco, hay que hacer educación, pero también hay que tener servicios que puedan responder a la sociedad.
0: Responder, por eso. Agustín, ¿qué opinas de esto, de lo que pasa en Argentina, con la inflación, con la gente que es despedida? Hace poquito se cerraron varios comercios, Chaspeña también, 80 familias quedaron sin trabajo, 80 familias, que algunos tienen familia, otros no, pero con familia. ¿Qué mirada política? A ver.
2: No, la verdad que nosotros somos un espacio opositor a la gestión actual.
0: Lo sé.
2: Buscamos por ahí centrar la agenda en los problemas del territorio en el que habitamos y hacer desde ahí el aporte, porque creemos que el cambio también viene de abajo para arriba. Después, por supuesto, que vamos a buscar confluir, que se mejore la situación provincial y nacional. Creo que la provincia de Resistencia es una de las más golpeadas de esta política nacional, porque es un centro, es un nodo de servicio y logística en nuestra economía, sobre todo el 60% es servicio.
0: Sí.
2: Hay muchos profesionales que necesitan trabajar, y el contador, el abogado, el arquitecto.
0: Todos.
2: No hay laburo, no hay mercado interno, y acá se primarizó la economía y todo fue a la cuestión de lo más grande, lo que tienen, ¿viste? Grandes vendedores de grano, todo eso. Y la gente quedó sin laburo. Yo veía con mucha pena ayer que está en liquidación por el cierre de Tienda Castellana. La verdad que vos ahí podías acceder a ropa para los chicos, por ejemplo. Yo siempre les suelo comprar a mis hijas cuando van a empezar la escuela, para el deporte, educación física. Vos le comprás ahí barato unas buenas remeras.
0: Está por cerrar.
2: El caso del gimnasio este que bueno, lo allanaron por lavado de activos.
0: El caso de Excel.
2: Vi una nota de una piba que la verdad que me conmovió, porque decía justamente, mirá, pasa todo esto, pero acá somos 100 personas que nos quedamos sin trabajo y queremos trabajar.
0: ¿Qué te parece?
2: Que abran los gimnasios, que metan en cana a los delincuentes, pero que los trabajadores no paguemos el pato de...
0: levantaron máquinas, levantó toda la gendarmería.
2: Hay que... el municipio tiene que colaborar con la generación de trabajo. Fíjate, hoy tiene una caja... También el empleado municipal está mal pago. Gana menos que la línea básica, que está bajísima. Ahí el empleado municipal gana muy poco. Hoy el básico está por debajo. Está cercano a la línea de indigencia, Mónica. Es vergonzoso el sueldo. Realmente hay que levantarlo por encima de la línea, digamos, de pobreza. O sea, no es algo muy... Es básico, digamos. Lo hablaba con un economista amigo, muy buen economista, que trabajó en otras gestiones, Cristiano Campo, que él me decía, cuando vos está por encima de la línea de pobreza el sueldo, el mercado interno se activa, la gente empieza a comprar, a consumir, se genera otra dinámica. Después ya ahí los problemas son
0: hoy
2: otros.
0: Hoy la gente más piensa en comer, en guardar plata para... almorzar, para desayunar, almorzar. No te digo cenar, pero cuida eso para comer. Ya casi los comercios por eso están tecleando, porque no hay, la gente no consume más que comer, porque no le alcanza. Encima con todos los descuentos que hacen, más todavía. Ahí tenés la vida docente, como están atravesando ellos.
2: Y la caja municipal, vos ves todos los meses la cola ahí, y los muchachos cobran 2 mangos, les traen todo el sueldo. Hay que hacer un plan de que la gente se pueda desendeudar, el municipal también, que son muchos empleados, pero también el municipio, nosotros lo pensamos como alguien que colabore en la generación de empresas y en la generación de trabajo.
0: Claro.
2: Por eso queremos transformar la caja en un banco, en un banco ciudad, en un banco de inversiones, que si vos tenés una buena idea te puedas financiar para que vos emprenda, que también nos ayude, por ejemplo, en los barrios, si queremos dar mejor servicio, incorporar gente del barrio, armar cooperativas barrial y que dar trabajo ahí en el territorio.
0: Viste que hay mucha gente que pide trabajo para cortar pasto, para juntar la basura. O sea, esa idea me gusta.
2: Y el municipio tiene que estar ahí. Bueno, vos sabés cortar pasto, vení, bueno, te vamos a dar una máquina. El municipio hoy, por ejemplo, los muchachos me contaban que están hasta sin electrodo para poder soldar. El municipio tiene que ser una empresa, la empresa de empresas de la ciudad. Tiene que ser la empresa más eficiente, que mantenga limpio, que suelde carriles, que limpie. Bueno, hoy está sin insumo, mucha gente, es como si cumpliera un rol más administrativo, sancionatorio, de que le hace, parece que para lo único que sirve hoy pase multa, digamos. Entonces, realmente necesitamos otro tipo de municipalidad, otra MUNI. Nosotros le decíamos que en la presentación decíamos, nosotros queremos otra MUNI, una que esté con la gente en el territorio, porque en las distintas...
0: Conozca las demandas de la gente, conozca las demandas de los vecinos. Por eso Juan Carlos es el jefe de campaña.
2: Juan Carlos es el principal armador y la verdad que...
0: O sea, que lo que yo pueda necesitar le pido a Juan Carlos. Sí, mi totalmente. Mi hijo Agustín, tal cosa. Sí.
3: Bueno. No soy Durán Barbo, pero...
0: Me puse muy contenta cuando me escribiste, Juan Carlos. Bueno, la verdad, sí, te digo, porque los compañeros se acuerdan de los compañeros. Mira, ¿sabes qué aprendí? Los favores se devuelven con favores.
3: Gracias.
0: Así que, Juan Carlos, primero te felicito.
3: Gracias.
0: Segundo, que sabe que te quiero mucho. Y de paso le vamos a mandar un saludo a Paulino.
3: Ah, bueno, sí.
0: Ah, ya me quiso llevar a hacer streaming en otro lado, claro. Otra radio, Paulino, a ver si la salta de acá. Así que...
3: Paulino tiene el nombre de mi viejo.
0: Sí, lo sé. Siempre charlamos con él. Bueno. Siempre charlamos.
3: Sí, la verdad que, mira, otro día me llama un poco molesto el presidente del MONAPI, que es este Maxi Pizeta Báez, que es vicepresidente a nivel nacional del MONAPI, de las pymes, y me dice, ¿por qué no me invitaste? Dice, porque vos sabés que yo quiero aportar, me parece bárbaro lo que ustedes están haciendo, quiero aportar para la resistencia. Bueno, las pymes están pasando un duro momento. Así que bueno, todo esto te alegra porque podés trabajar con la gente, que ellos te digan, mirá, estamos pasando por este problema, así que bueno. Y después en el armado, obviamente que me toca a mí, yo quiero que Agustín se dedique a la candidatura de intendente, que pueda tener tiempo para hacer los proyectos.
0: Igual la campaña.
3: Y yo en la campaña.
0: El trabajo más duro.
3: Sí, el trabajo más duro. Sí, hablar con los dirigentes, sí, los dirigentes de otros partidos.
0: Exacto. Sumar.
3: Hacer toda la estrategia territorial que hay que hacer. Bueno, yo fui el coordinador de campaña por Resistencia cuando Domingo Pepo iba a ser el candidato a gobernador.
0: Sí, lo sé.
3: Así que...
0: Lo supe. Así hablamos que, mucho también en esa radio.
3: Claro, así que conozco bastante.
0: Se cagan muy bien las radios los colegas.
3: Así que conozco bastante el territorio.
0: Conocer el terreno. Sí. Juan Carlos, acá en la transmisión pedí la colaboración de la gente y después se va a despedir a usted.
3: Bueno, sí, la verdad que lo invitamos a toda la sociedad, a todos los sectores, que se acerquen. Nosotros prontamente vamos a tener el local de campaña.
0: Ah, sí, ¿dónde va a estar? ¿Ya saben?
3: No, todavía no, pero estamos en eso, trabajando para eso, para que la gente pueda ir a hablar tanto conmigo como con Agustín,
0: claro,
3: o con todo el equipo, porque tenemos hay muchos compañeros profesionales que están dentro del equipo para que puedan hablar. Así que le pedimos a la sociedad que nos acompañe, que queremos cambiar el eje de la política. Queremos que, ya seguramente la gente está cansada y sigue otro más con el discurso, nos mienten, otros que no van a venir a mentir.
0: Exacto,
3: hay que
0: escuchar a la gente,
3: hay que escuchar, y la gente también tiene que mirar a ver de dónde viene el político, cuáles son sus pasos previos,
0: hacer lectura,
3: hacer un poquito de lectura, y bueno, y ahí tratar de elegir, porque yo decía en otro medio la otra vez, el único medio que tenemos para elegir a los que nos representan en el gobierno, tanto provincial como municipal, son los votos.
0: Exacto. Así y un que, voto define elecciones.
3: Así es, en el municipio decide un voto, pero bueno, así que bueno, que la sociedad mire, que la sociedad vea cómo es el espacio, cómo es el candidato, cómo son la gente que lo acompaña en el candidato, y a partir de ahí pueden elegir. Así yo los invito a todos.
0: Bien, yo te quiero decir también, Juan Carlos, que te conozco hace mucho, sé de dónde venís. cómo. Así que acá en esta radio, tanto vos como Agustín, tienen los micrófonos abiertos.
3: Muchísimas gracias.
0: Así, te agradezco así muchísimo. De corazón te digo. A vos y a todos los colores políticos que me piden para venir un ratito.
3: Muchísimas gracias.
0: Somos, para eso estamos.
3: Gracias, gracias.
0: Así que Juan Carlos, pase esa mano. Te quiero mucho, Juan.
3: Gracias, gracias.
0: Agustín, querido, un mensaje a la gente. A ver.
2: No, simplemente que nos tenga en cuenta como una alternativa. Somos trabajadores de la ciudad, que la queremos y que construimos esta alternativa política para innovar. Creemos que venimos en un contexto muy difícil. Ojalá haya pasos y la gente vote. Exacto. Haya mucho ejercicio de la democracia, como bien decía Juanca, porque realmente hace bien ejercitar la democracia. Y en ese contexto hay que aprender de los errores, y yo creo que
0: mejorar.
2: Y sobre todo presentar propuestas nuevas, creativas, acorde a los tiempos que se viven. Y para eso llegó Resistencia Nos Une, para hacer una propuesta ciudad. Nosotros pretendemos gestionar el municipio y bueno, que la gente nos evalúe. Si nosotros vamos a hablar de que vamos a realizar varias gestiones y que en varias gestiones nos proponemos tales resultados, que en eso nos evalúe, que diga, bueno, sí, nos inunda, mejoró la ciudad, hoy está ordenado el tránsito. Y que nos dé ahí en todo caso el reconocimiento necesario por haber hecho el trabajo, no antes.
0: Exacto.
2: Entonces vamos a presentar la propuesta.
0: Llegar temprano es llegar tarde.
2: Totalmente.
0: Así me dijo Canteros.
2: Mira, totalmente. Entonces realmente estamos muy motivados, muy felices de todo lo que estamos haciendo y contentos de que creemos que este es el lugar donde nosotros podemos hacer el aporte. La verdad que da mucho gusto trabajar con Juan Carlos, con todos los miembros del equipo, con Raúl, con Rafa, Yurkevi, poder recibir el consejo de Rafa González, de gente muy de buena gente.
0: Le dije la semana pasada estuvo conmigo, abrimos el programa el lunes con el Rafa.
2: No, Mónica, y vos también, y te invitamos a siempre sumar tus ideas. En nuestro espacio no se le pregunta de qué partido viene o qué piensa.
0: Es sumar, no restar ahí en medio por ahí.
2: Así que están todos invitados y nos contactan por nuestras redes sociales y lo vamos a estar esperando.
0: Gracias, Manu.
2: Muchas gracias.
0: Sabes que tenés micrófono abierto.
2: Muchas gracias, Mónica. Como siempre fue.
0: Como siempre, porque ya que te conozco.
2: Sí. Siempre, y ahí siempre nos llamaste y siempre nos planteaste, siempre, y cuando nos tuviste que retar, nos retaste.
0: Agustín, te quiero mucho.
2: Yo también, muchísimas gracias.
0: Y nos vemos la última visita.
2: Se te ve cada vez más joven.
0: Pero los años pesan.
2: No.
0: Gracias, Agustín, gracias, Juan Carlos. Nos reencontramos en cualquier momento con ellos, porque hoy Resistencia nos une. Nos vamos a la pausa, despedimos a Juan Carlos Argüello y a Agustín Romero y ya regresamos.

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Saben que estamos grabando un disco, ¿no? No, no estamos grabando un disco. Estamos grabando un discazo.

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1: Hola, queridos amigos oyentes de Voces y Cantos del Paraguay, este programa emblemático que lleva más de 40 años al aire en forma ininterrumpida por quien fuera su creador, primero, por supuesto, conductor, productor, Felipe Benicio Rojas, y yo, con orgullo, ya va a ser el 21 de junio, 9 años que continúo al aire con su legado, con mucho amor y orgullosamente hago este programa con móviles desde Asunción, Paraguay, Posadas, Santa Ana, Misiones, Formosa, Corrientes y nuestro querido interior del Chaco. ¿Cómo estás, mi querido coequiper en consola de sonido, Edgar Quintero? Bueno, y así arrancamos este programa cultural que estamos finalizando este mes de mayo, que estuvo muy festivo, por cierto, de ambos países, tanto de Argentina como de Paraguay, y ya comenzando la semana de junio. Así que vamos con mucha información. Desde Asunción, Paraguay, en breve vamos a tener, como también así, desde Santa Ana, Tierra Colorada, provincia de Misiones. Y arrancamos así bien arriba con esta hermosa polca paraguaya.

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3: Ya estamos en línea desde Santa Ana, provincia de Misiones, con toda la información. Con Verónica Melo, te escuchamos, Vero.
4: Muy buenos días, querida Analía. Muy buenos días, querida audiencia de tan prestigioso programa que une a las provincias del noroeste de nuestra querida patria argentina. Y bueno, terminando este mes de mayo, bien patriótico, y con actos en diferentes escuelas, en la plaza central de nuestro pueblo, con desfile cívico-militar. La verdad que fue una tarde magnífica para nosotros, porque también el Club Hípico, los amigos hicieron carreras de sortija, carreras de tropilla. La verdad que pasamos un mes espectacular, y bueno, ya preparándonos para el mes de junio. Y comentarles que desde el fin de semana pasado y hasta el mes de julio vamos a tener un motorhome en la entrada de nuestro pueblo, que es una oficina de turismo donde se le ofrece información a los turistas y a los vecinos que quieran visitar nuestro pueblo, que quieran visitar diferentes lugares de la provincia. Tendrán esta oficina de información turística en la entrada del pueblo. que es de que pertenece al Ministerio de Turismo de la provincia, y en conjunto con el Área de Educación, Cultura y Turismo de Santa Ana, de la municipalidad, va a funcionar también con los emprendedores de artesanos de Santa Ana, ofreciendo todos sus productos, tanto de comidas regionales y las artesanías que se realizan aquí, y se puedan llevar algún presente de la tierra colorada. También comentarles que hacemos cada 15 días un bingo con los abuelos, donde se reúnen los abuelos, las abuelas, bisabuelas, a compartir una tarde de amistad, de baile, de alegría, de juegos, y bueno, de paso jugamos el bingo con muchos regalos, obsequios que aporta la municipalidad u otra empresa, por ejemplo como CBC, que tenemos el emprendimiento, el establecimiento CBC está acá en Santa Ana. Entonces siempre hay buena yerba, tomamos mate cocido, merendamos. La verdad que se forman tardes muy lindas cada 15 días en la localidad de Santa Ana, así que cuando vengan, quieran participar, bienvenidos serán. Y bueno, como siempre, todos los atractivos turísticos que tenemos en Santa Ana, también están el Hotel Santa Ana, Momora, que es un lodge que está muy lindo para visitar, el lodge Alcamar también, lugares que pueden venir y disfrutar de la naturaleza, y bueno, pueden venir, recorrer. Estamos trabajando para hacer el recorrido de las casas históricas de Santa Ana. Como es un pueblo centenario, tenemos mucha historia para contarles, así que los esperamos, todos son bienvenidos, y gracias, gracias, gracias por estar siempre allí y escuchándonos, y bueno, y conociéndonos también a través de la distancia.
3: Muchísimas gracias a vos, Verónica Melo, desde Santa Ana, provincia de Misiones. Y escucharon, queridos amigos oyentes, turistas que van a visitar a esa hermosa provincia, ese lindo lugar como es Santa Ana, con esa belleza de naturaleza que Dios los premió. Viene, ya anunció las diferentes actividades, estuvo comentando lo que fue el mes de mayo, que estamos terminando, iniciando el mes de junio con las nuevas actividades, y también invitándolos a ustedes, a todos nosotros, a descubrir a través de la gastronomía, la parte hotelera y los distintos espacios, belleza, cultura y actividades que puedan transitar yendo a Santa Ana, provincia de Misiones. No se lo pierdan porque es maravilloso. Muchísimas gracias, Vero, nuevamente. Hasta el próximo encuentro. Y ahora sí, le ponemos otra música, pero estuvimos hablando mientras pasaba la música y la tandita publicitaria con Edgar, de los oyentes que van enganchándose y prestando atención cuando ponemos una polca y una guaranía. Increíble, ¿no? Bueno, eso es un buen síntoma de cómo escuchan el programa. Así que súper agradecida a tantos llamados y mensajes que dejan en la emisora, tanto en Radio Zapucay como en Norte Grande Cadena Federal, porque este programa sale por las dos emisoras durante toda la semana, de domingo a domingo. Así que ahora les decía que estaban escuchando atentamente, y como habíamos escuchado una polca, habíamos compartido junto a todos ustedes, ahora quieren una guarania. Bueno, pues aquí la tienen.

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4: Luego de escuchar esta bonita guaranía, vamos a dar la información por adelantado con respecto a la Bienal del Chaco. Una manifestación internacional, les decía, con respecto al arte contemporáneo, que se realizará, atención, a partir del 17 hasta el 26 de julio de este año 2026, reuniendo a artistas y comunidad en un mismo espacio, conectando así de manera profunda con el arte y la naturaleza, complementando también otras actividades y expresiones culturales del arte y la cultura, como ser artes combinados, feria de artesanía y diseño, gastronomía regional. Todas las actividades de la Bienal son de acceso libre y gratuito. Pero vamos a estar reiterando esta información que es para el otro mes, porque ahora estamos terminando mayo y comenzando la primer semana de junio. La Bienal es el próximo mes de julio, dijimos, del 17 al 26. Más música en esta hermosa mañana tarde de voces y cantos del Paraguay.

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4: Y así desde Santa Ana, dando la información, provincia de Misiones, acá Resistencia Chaco, nuestra capital. En breve vamos a tener información desde Corrientes, pero ya lo tenemos en línea a nuestro querido amigo, periodista, escritor, Aldo Pelli, desde Asunción, Paraguay.
5: Hola amigos, ¿cómo están? Aldo Pelli les saluda. Para Voces y Cantos del Paraguay y para nuestra querida amiga y respetable conductora Analía del Rosario Roja. Quiero compartir con ustedes una interesante y muy celebrada recomendación cultural. Podemos hablar muchísimo de este personaje, entre comillas, que fue Luis Alberto del Paraná. Comenzando que el Congreso Nacional sancionó la ley 7623, por la cual se declara al año 2026 como año del centenario del natalicio de Luis Alberto del Paraná. ¿Pero quién fue Luis Alberto del Paraná? El nombre real era Luis Osmer Mesa. Fue un célebre cantante, compositor e intérprete paraguayo, nacido en la ciudad de Altos en 1926. Es considerado el embajador musical de su país, junto a su grupo Los Paraguayos. Llevó el folclore guaraní a más de 76 países, vendió millones de discos y compartió escenario con grandes figuras internacionales. Imagínense que por este homenaje de cumplir 100 años, un referente tan importante de la cultura, la música paraguaya en el mundo, se van a realizar una serie de actividades en distintos lugares del país. Como inicio, los próximos días de junio, se está preparando un gran homenaje por los 100 años de este inconmensurable Luis Alberto del Paraná. Es una obra de teatro que se llama Nace una estrella, mi guitarra y mi voz. Así se titula la ambiciosa obra teatral musical que rendirá tributo a los 100 años de nacimiento de este Luis Alberto del Paraná, figura universal de la música paraguaya y uno de los grandes embajadores culturales del país. Y haciendo un pequeño recorrido de lo que fue la carrera artística de este músico y cantante paraguayo, quiero compartir con Voces y Canto del Paraguay algunos datos así un poquito sueltos, pero que nos van a dar una idea y la magnitud de la figura y el peso que tiene culturalmente hablando en la sociedad paraguaya. La consagración y éxito mundial. Formó el grupo Luis Alberto del Paraná y Los Paraguayos, firmó con el sello discográfico Philips, grabó más de 500 canciones y editó decenas de álbumes de larga duración, lo que se conocía o se conoce como LP, y obtuvo múltiples discos de oro. Falleció un 15 de septiembre de 1974, estando en la cúspide de su carrera artística. Sufrió un derrame cerebral fatal en Londres, Inglaterra, y sus restos fueron repatriados y descansan en su país natal. Volviendo a la obra de teatro, la puesta en escena en homenaje a Luis Alberto del Paraná, tendrá lugar el próximo 6 de junio a las 20 horas en la sala central del Teatro Municipal de Asunción Ignacio Apane, en pleno centro de Asunción. El director general del Centro Cultural de la República del Cabildo, Aníbal Saucedo Rodas, acompañó la presentación oficial del evento durante la conferencia de prensa realizada en la sede del Teatro Municipal. La obra reunirá a más de 100 artistas en escena en una producción de gran despliegue que combinará música, actuación, danza y recursos audiovisuales para recorrer la vida, el legado y la trascendencia internacional del artista nacido en la ciudad de Alto, en el departamento de Cordillera. La producción ofrecerá un recorrido emotivo por los momentos más emblemáticos de la vida de Luis Alberto del Paraná, sus inicios, su ascenso artístico, su consagración internacional y el legado imborrable que dejó a la música popular paraguaya mediante obras inmortales como Mi guitarra y mi voz, Recuerdos de Ipacaraí y Voy gritando. La organización del evento corresponde a la Asociación Parlamento Cultural del Paraguay, presidida por la actriz y productora Margarita Franco. Cuenta con el apoyo de la Dirección de Cultura y Turismo de la Municipalidad de Asunción y del Centro Cultural de la República, El Cabildo. Franco, el director, mencionó que la obra fue impulsada inicialmente junto al recordado Enrique Castro Rodríguez, ex director de Cultura de la Honorable Cámara de Diputados, y desarrollaba, con el acompañamiento de historiadores y referentes culturales, entre ellos Javier Delgado, Juan Aveiro y la doctora Ada Cardoso. Claro, para hacer una obra de tal magnitud hay que hacer un recorrido no solamente musical, artístico, países que visitó Luis Alberto del Paraná, sino también existen cientos, por no decir miles de obras del paso de Luis Alberto del Paraná en distintos países del mundo. Bien vale la pena poder participar en alguna de las celebraciones en conmemoración de los 100 años del natalicio de Luis Alberto del Paraná, un referente artístico, cultural y musical que ha marcado muchísimos artistas a lo largo de su carrera. Recuerdo que el Congreso Nacional sancionó una ley de 7623 por la cual se declara el año 2026 como año del centenario del natalicio de Luis Alberto del Paraná. Les invito a que sigamos conociendo un poco más lo que fue la vida, la obra y, por sobre todas las cosas, lo que generó en la música paraguaya. Luis Alberto del Paraná, un referente que en este año cumple 100 años de existencia y por el cual se van a realizar una serie de actividades culturales, musicales, artísticas a lo largo y ancho del Paraguay. Este es un informe de Aldo Pelli desde Asunción, Paraguay, para Voces y Cantos del Paraguay. Chao, hasta la próxima.
4: Muchísimas gracias, Aldo Pelli, desde Asunción, Paraguay. Y como escuchábamos la historia de Luis Alberto del Paraná, en homenaje a él y por pedido de muchos oyentes que están escuchando el programa, a quienes agradezco profundamente, vamos a escuchar, Edgar, un tema de Luis Alberto del Paraná.

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2: Luego de escucharlo a Luis Alberto del Paraná, este maestro grandioso, les cuento que la cultura de Corrientes es muy rica, fusión de herencia guaranítica y tradiciones hispano-coloniales. Destaca profundamente por su identidad musical el chamamé, sus celebraciones religiosas, multitudinarias, un fuerte sentido de comunidad en torno al mate, la gastronomía basada en pescados de río y una fuerte devoción popular. También diferentes espectáculos, como en el teatro tradicional Juan de Vera, suelen albergar ciclos de música, festivales de tango, presentaciones de artistas locales y nacionales. Para mayor información, siempre dirigirse y consultar con la agenda actualizada de la Municipalidad Ciudad de Eventos. Más música en este hermoso día.

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4: Bueno, atención para los amantes de la cocina, claro que sí, no podemos dejar de no tenerla con esas exquisiteces que siempre nos ofrece nuestra querida Lucy Belaustegui. Y te escuchamos.
5: Maite Irorú, Mangmata Pichá, voces y cantos del Paraguay Jendujaracuera. Hoy tenemos la receta del chi charó trenzado, la carne trenzada. Los ingredientes: un matambre, sal a gusto, un poco de pimienta, agua, una cebolla y un morrón verde. Vamos a la preparación. Desgrasar un poco el matambre, cortar a lo largo en tiras finas, sin abrir totalmente la parte de arriba. Trenzar y luego cortar la parte superior. Atar los dos extremos con un hilo de cocina, freír en una olla en su propia grasa, agregar sal gruesa y un poco de pimienta. Luego de dorarse muy bien, agregar el agua, una cebolla y un pimiento. Dejar hervir para que se ablande la carne y al volver a freírse y que esté bien dorada, retirar las trenzas, sacarle los hilos y servir con mandioca o sopa paraguaya.
4: Muchísimas gracias, mi querida amiga Lucy Belaustegui, con esta exquisitez de la carne trenzada. Tomaron nota, ¿verdad? Y con esto llegamos al final de otro encuentro junto a todos ustedes. Nos despedimos con este hermoso tema musical. Sean felices, los quiero muchísimo.

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0: Saben que estamos grabando un disco, ¿no?
1: Así me gusta.
0: No, no estamos grabando un disco. Estamos grabando un discazo.

0: Gracias.
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0: Hola.
1: Hola.
0: Bueno, perdón por haberte despertado, pero me dijeron que estabas acá arriba.
1: No, acepto tus disculpas, pero no me lo vuelvas a hacer, por favor. Y bueno, ¿ya te vas al aeropuerto?
0: Sí, pero con tiempo suficiente para ir a desayunar.
1: Ok. Dame un minutito.
0: Okay.

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1: Hola, ¿qué tal a todos? Señoras, señores, audiencia, muy buenas tardes. Placentera para nosotros la posibilidad de estar una vez más en comunicación y desandando estos caminos de cada lunes a la tarde con la Asociación de Exalumnos Salesianos del Chaco, los exalumnos del Colegio Don Bosco. 10 de agosto, almanaque que avanza, octavo mes del año, Héctor, ya el segundo programa del mes.
2: Buenas tardes, Marcelo, buenas tardes a todos los días. Sí, ya estamos atravesando la última parte del año, de este agosto, que empezó con caña con ruda y seguimos sí. Con toda la menesunda de cosas, así que estamos avanzando y ya no sé si será la décima, no sé qué temporada será de este programa, pero recuerdo cuando empezamos allá hace un montón, casi 15 años atrás, y después hubo un pequeño parate y bueno, seguimos ahora sin solución de continuidad, como se suele decir, en este programa por las tardes acompañando a la gente y que la gente nos acompañe, por supuesto.
1: Bueno, muy bien, y con una variedad de notas, creemos, bastante interesantes, saltamos de un tema al otro, algunas secciones fijas. Comentamos un poco qué hacen o qué hacemos los exalumnos del Colegio Don Bosco. La verdad es una linda rutina, ¿eh? Se hace lindo tomar mate en la radio.
2: Y siempre traemos temas que no sean específicamente católicos o religiosos, más allá de que ahora pronto vamos a tener un tema que es religioso, pero que ya es muy popular, y entonces trasciende lo que es la religión y llega más a lo que es la fe popular, de la creencia de la gente. Así que, bueno, sí, también a otras historias de historia argentina, historia del Chaco, así que siempre tratando de amenizar la tarde para los que nos escuchan.
1: Tres días atrás, el 7 de agosto, además de ser el cumpleaños de un amigo mío, compañero nuestro, Agustín Espinosa, 7 de agosto, día de San Cayetano, y cada vez más, cuando se agudizan las crisis, la gente más pide pan, paz y trabajo.
2: Justamente por eso esta creencia popular tan arraigada, por sobre todo en nuestra gente, y tan concurridos los templos para ese día. Así que bueno, vamos a escuchar un poco de lo que es la historia de este santo, cómo viene su fe, al que lo llevó al pueblo a poder pedirle cosas, así que algo de eso vamos a escuchar.

0: San Cayetano, fundador del año 1547. Este santo muy popular entre comerciantes y ganaderos porque los protege de muchos males, nació en 1480 en Vicenza, cerca de Venecia, Italia. Su padre, militar, murió defendiendo la ciudad contra un ejército enemigo. El niño quedó huérfano al cuidado de su santa madre, que se esmeró intensamente por formarlo muy bien. Estudió en la Universidad de Padua, donde obtuvo 2 doctorados, y allí sobresalía por su presencia venerable y por su bondad exquisita, que le ganaba muchas amistades. Se fue después a Roma y en esa ciudad capital llegó a ser secretario privado del Papa Julio II y notario de la Santa Sede. A los 33 años fue ordenado sacerdote. El respeto que tenía por la Santa Misa era tan grande que entre su ordenación sacerdotal y su primera misa pasaron 3 meses, tiempo que dedicó a prepararse lo mejor posible a la Santa Celebración. En Roma se inscribió en una asociación llamada Del Amor Divino, cuyos socios se esmeraban por llevar una vida lo más fervorosa posible y dedicarse a ayudar a los pobres y a los enfermos. Viendo que el estado de la relajación de los católicos era sumamente grande y escandaloso, se propuso fundar una comunidad de sacerdotes que se dedicaran a llevar una vida lo más santamente posible y enfervorizar a los fieles. Fundó los Padres Teatinos, nombre que le viene de Teati, la ciudad de la cual era obispo el superior de la comunidad, Monseñor Carafa, que después llegó a ser el Papa Pablo IV. Estos sacerdotes empezaron a llenar de buenos ejemplos la ciudad de Roma y a varias ciudades más, y contribuyeron mucho a la corrección de tanta relajación que existía en ese entonces. Por todas partes predicaban la conversión. San Cayetano le escribía a un amigo: «Me siento sano del cuerpo, pero enfermo del alma». Al ver cómo Cristo esperaba la conversión de todos, y son tan poquitos los que se mueven a convertirse, y este era el más grande anhelo de su vida, que la gente empezara a llevar una vida más de acuerdo con el Santo Evangelio. Y dondequiera que estuvo, trabajó por conseguirlo. En este tiempo estalló la revolución de Lutero, que fundó a los protestantes y declaró en guerra contra la Iglesia de Roma. Muchos querían seguir su ejemplo, atacando y criticando a los jefes de la Santa Iglesia Católica, pero San Cayetano les decía: «Lo primero que hay que hacer para reformar a la Iglesia es reformarse uno a sí mismo». San Cayetano era de familia muy rica y se desprendió de todos sus bienes y los repartió entre los pobres. En una carta escribió la razón que tuvo para ello: «Veo a mi Cristo pobre, ¿y yo me atreveré a seguirlo viviendo como rico? Veo a mi Cristo humillado y despreciado, ¿y seguiré deseando que me rindan honores? ¡Oh, qué ganas siento de llorar al ver que la gente no siente deseos de imitar al Redentor crucificado! En Nápoles, un señor rico quiere regalarle una finca para que viva de la renta, junto con sus compañeros, deseándole que allí la gente no es tan generosa como en otras ciudades. El santo rechazó la oferta y le dijo: «Dios es el mismo aquí y en todas partes, y Él nunca nos ha desamparado, ni siquiera por un minuto». Fundó asociaciones llamadas Montes de Piedad, Montepíos, que se dedica a prestar dinero a gente muy pobre, con bajísimos intereses. Sentía un inmenso amor por nuestro Señor y lo adoraba especialmente en la Sagrada Hostia en la Eucaristía, y recordando la santa infancia de Jesús, su imagen preferida era la del Divino Niño Jesús. La gente lo llamaba el Padrecito, que es muy sabio, pero a la vez muy santo. Los ratos libres los dedicaba dondequiera que estuviera a atender a los enfermos en los hospitales, especialmente a los más abandonados y repugnantes. Un día en su casa de religiosos no había nada para comer porque todos habían repartido sus bienes entre los pobres. San Cayetano se fue al altar y, dando unos golpecitos en la puerta del sagrario donde estaban las santas hostias, le dijo con toda confianza: «Jesús amado, te recuerdo que no tenemos hoy nada para comer». Al poco rato, llegaron unas mulas trayendo muy buenas cantidades de provisiones y los arrieros no quisieron decir de dónde las enviaban. En su última enfermedad, el médico aconsejó que lo acostaran sobre un colchón de lana y el santo exclamó: «Mi Salvador murió sobre una tosca cruz. Por favor, permítame a mí, que soy un pobre pecador, morir sobre unas tablas. Y así murió el 7 de agosto del año 1547, en Nápoles, a la edad de 67 años, desgastado de tanto conseguir por la santificación de las almas. Enseguida empezaron a conseguirle milagros por su intercesión, y el sumo pontífice lo declaró santo en 1671. Su vida es recordada el 7 de agosto de cada año para invitarnos a nosotros a que debemos dejar la relajación y dedicarnos al Señor, porque Jesucristo es el mismo, ayer, hoy y siempre. Que Dios te bendiga.
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4: Bueno, y pensando en que cada mes tiene sus, ciertamente sus efemérides, sus fechas destacadas, ¿no? Vos hablaste de la caña con ruda y el festejo de la Pachamama, y el 3 de agosto fue el día del pescador deportivo, y terminamos de escuchar San Cayetano. Hoy, 10 de agosto, el día de la Fuerza Aérea Argentina, que el Mundial puso tan de moda Malvinas, el episodio Malvinas, y cuánto tuvo que ver nuestra Fuerza Aérea, por ejemplo.
5: También fue el día del ingeniero agrónomo, el 6 o 7 de agosto también, así que mucha efemería hay en agosto, y sobre todo en lo que es lo que habías mencionado de lo que pasó en el Mundial sobre las Malvinas. Ya en internet, ese tipo de letra que estuvo escrito en la sábana que me mostraron, ya se caracterizó. En el Word ahora aparece un estilo de letra que se llama Malvinas, y es el estilo con el que escribieron. Así que fíjate cómo trascendió esa imagen en el mundo, ¿no?
4: Bueno, y hablando, para terminar, cuestión efeméride y meternos en la nota que sigue. Esta semana, previa a nuestro encuentro próximo, es una semana muy salesiana, muy muy católica, ¿no? El 15 de agosto, el día de la Asunción de la Virgen María, de paso aniversario de la ciudad capital del Paraguay. Y el día 16, San Roque, y el cumpleaños de Don Bosco. Así que tenemos para entretenernos antes del próximo programa y pensar en esta fecha. Pero ahora nos vamos a ir al folclore argentino.
5: Y vamos a ir a recorrer la historia y la biografía de uno de los próceres que nos dejó muy pronto, no tenía ni 40 años cuando falleció, que el jujeño de Perico, Jorge Cafrune.

0: Un 8 de agosto de 1937 nació Jorge Antonio Cafrune Herrera, popularmente conocido como el Turco Cafrune. Nació en la finca La Matilde, ubicada en la localidad del Carmen, provincia de Jujuy. A los 17 años, su padre le compró su primera guitarra, marca Tango. Cursó sus estudios en el secundario de San Salvador, Jujuy, mientras tomaba clases de guitarra. Luego se mudó a Salta, donde allí conoció a Luis Alberto Valdés, José Eduardo Zaguat, Tomás Campos y Gilberto Vaca, con quien formó su primer grupo, Las Voces del Guaira. También formó parte del reconocido grupo Los Cantores del Alma. En 1960, Cafrune decide continuar su camino en solitario, donde emprende una gira que lo llevaría a conocer gran parte del territorio argentino. En 1962, decide probar suerte en el Festival de Cosquín, donde consigue un lugar para actuar fuera del cartel, consagrándose por elección del público como la primera revelación. Luego vendría su primer disco en solitario y la consagración definitiva con nuevas presentaciones en radios, televisión y teatro, además de largas giras en las que siempre prefería los pueblos pequeños a las grandes ciudades. En 1965, sin consentimiento de la organización, presentó a una cantante tucumana llamada Mercedes Sosa.
1: El Festival de Cosquín es y se caracteriza por dar año a año una o varias figuras nuevas. Yo me voy a atrever, porque es un atrevimiento lo que voy a hacer ahora, y me voy a recibir un tirón de oreja por la comisión, pero ¿qué le vamos a hacer? Siempre he sido así, galopeador contra el viento. Le voy a ofrecer el canto de una mujer purísima que no ha tenido oportunidad de darlo. Les voy a dejar con ustedes a una tucumana, Mercedes Sosa.
0: En 1967 presenta la gira De a caballo por mi patria. En esta gira, Cafrune recorrió el país al estilo de los viejos gauchos. En 1970 decide radicarse en España, que lo llevaría a consagrarse en toda Europa.
2: Este programa dedicado a Latinoamérica, más o menos, he querido invitar a un cantante argentino muy famoso, muy conocido, con un barba fantástico, es un cantante que ustedes conocen muy bien, es Jorge Cafrune. ¿Qué tal? ¿Estás bien?
3: Bien.
2: Dame un besito en la cara. Ah, gracias, un beso argentino.
3: Permíteme agasajarte con una samba, una samba de mi esperanza para ti.
0: En 1977 decide retornar al país tras el fallecimiento de su padre. Cafrune tuvo que volver a la Argentina en medio de la dictadura de Videla. A diferencia de otros artistas que se exiliaron cuando comenzaron las amenazas y las prohibiciones, Cafrune decidió quedarse y hacer lo que mejor sabía hacer, cantar y opinar. En 1978, cuando su público le pide que cante Samba de mi esperanza, la cual encabezaba las listas negras de canciones prohibidas, Cafrune accede a cantarla, mientras declaraba: aunque no esté en mi repertorio autorizado, si mi pueblo me lo pide, la voy a cantar. Según el testimonio de Teresa Cecilia Achiati, eso fue demasiado para los militares, y en el centro de concentración clandestino cordobés de La Perla, el entonces teniente primero Carlos Enrique Villanueva opinó que había que matarlo para prevenir a los otros. El 31 de enero de 1978, a modo de homenaje a José de San Martín, Cafrune emprendió una travesía a caballo desde la Plaza de Mayo, en donde llevaría un cofre con tierra del lugar del fallecimiento del Libertador, hasta Chapeyú. El 31 de enero de 1978, fue embestido a la altura de Benavides por una camioneta rastrojera conducida por un joven de 19 años, Héctor Emilio Díaz. Cafrune falleció ese mismo día a la medianoche, contando tan solo con 40 años de edad. Cafrune fue un documentalista disfrazado de gaucho. Si fue un accidente o la dictadura ejecutó las órdenes del teniente Villanueva, no lo sabemos. Lo que sí sabemos es que esa noche murió uno de los cantores más grandes de la Argentina.

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2: Bueno, y este es el momento en que compartimos, además de los mates y de estas charlitas cortas nuestras, las notas que proponemos y obviamente también los espacios para escuchar un poco de música y alguna pausa que hay que cumplir también. Y es el momento en que hablamos un poco de la Asociación de Exalumnos, que está preparando su asamblea anual ordinaria. Por eso marchan los balances, preparación de libros, etcétera. Y bueno, tenemos como actividad permanente el dictado de cursos de comunicación social y demás. Pero ahora, en unos días más, llame ya, hoy es día 10, esto para el 28, hay un gran evento.
3: Sí, no separan menos de 3 semanas para estar con esta cena del ex alumno que estamos preparando. Y que tiene buena repercusión, digamos, porque van a estar varias promociones, no solo la de 50 años, que en este caso va a ser una promoción particular, porque están las dos promociones de quinto año, nuevas del bachiller que tiene todavía el colegio, y una que un sexto año de una promoción anterior que termina ese año y se terminaba esa currícula, así que hay 3 promociones para esta fiesta en los 50 años. Y después las distintas promociones y los distinguidos, como dice, algunos destacados, va a haber 7, 8 distinguidos, así que estamos preparando todo eso y creemos que va a ser una linda jornada, una linda fiesta, una linda cena para compartir.
2: Bueno, que ya es un clásico y que se viene haciendo hace varios años, el servicio de catering esmeralda de un exalumno también, Gustavo, sí. Lebró, bueno, un poco de música para matizar estas entregas de premios y este compartir charlas y abrazos y brindis y todo lo demás que estimula y sienta bien. Creo que es una linda actividad. La clásica para terminar de festejar el cumpleaños de Don Bosco, que será el 16.
3: Y también con el acompañamiento musical de otro exalumno, así que el DJ también va a estar. Así que sí, una invitación para todos aquellos que quieran participar, que nos llamen y le acercamos la tarjeta.
2: Bueno, fenómeno. Ahora nos toca turno a un nuevo bloque, un nuevo segmento.
3: Sí, en este caso de los pueblos originarios, sobre todo los pueblos originarios de acá de la Argentina, y una explicación de su vivienda y de su hábitat.
4: El gran viaje, descubriendo los pueblos originarios. Bienvenidos, viajeros del tiempo y amantes de los datos curiosos. Hoy nos subimos al tren del pasado para descubrir cómo vivían los pueblos originarios de Argentina. Porque sí, antes de que llegaran los europeos con su afán de descubrir lo que ya estaba descubierto, Estos pueblos ya tenían ciudades, cultivos, redes comerciales y más trucos de supervivencia que un reality de supervivencia extrema. Así que abróchense los cinturones del conocimiento porque esto se pone bueno. El noroeste argentino. Aquí encontramos a los yaguitas y omahuacas, los arquitectos de la montaña. Agricultura en terrazas. Cultivaban maíz, papa y quinoa en terrazas escalonadas. Básicamente, los primeros en hacer agricultura vertical antes de que se pusiera de moda en los departamentos modernos. Tejidos de lana de llama. Abrigos calentitos pero con esa textura que te raspa un poquito. Alta costura ancestral. El menú del día. Locro cocinado en ollas de barro. Un guiso tan poderoso que podía hacerle competencia a cualquier receta de abuela argentina. Los comechingones. Casas subterráneas y jefes barbudos. Avanzamos un poco más y llegamos a Córdoba, hogar de los comechingones, expertos en viviendas subterráneas. ¿Casas bajo tierra? Clima fresco en verano, cálido en invierno. Básicamente, los inventores del aire acondicionado ecológico. Maestros del arte rupestre. Sus pinturas en cuevas parecen algo salido de un museo de arte contemporáneo. Y tenían barbas. A diferencia de la mayoría de los indígenas de la región, los comechingones lucían barbas y cabello largo. Hipsters antes de que fuera cool. Bajemos por el Paraná. Guaraníes y charrúas. Ahora viajamos al territorio de los guaraníes y charrúas, donde la vida era tropical, la pesca era abundante y la dieta estaba llena de frutas con nombres difíciles de pronunciar. Los guaraníes y su super método de cultivo. Olvídate de los campos de trigo, ellos cultivaban en camellones elevados. ¿Qué significa eso? Islas artificiales flotantes en el agua. Sí, básicamente, los primeros en hacer hidroponía rústica. ¿Cómo funcionaban? Elevaban el suelo en zonas inundables con barro y vegetación. Creaban canales de agua alrededor para drenaje. Cultivaban mandioca, maíz y hierba mate sin preocuparse por las crecidas. Y hablando de hierba mate, ellos lo inventaron. Si creías que el mate de tu abuelo es fuerte, prueba el original guaraní. Una bomba de cafeína prehistórica. Siguiente destino. Patagonia y los tehuelches. Bienvenidos a la Patagonia, donde los tehuelches eran los verdaderos ninjas de la caza. Boleadoras. Piedras atadas con cuerdas que volaban por el aire atrapando guanacos. Ingeniería de precisión sin software. Viviendas portátiles. Nada de trámites para mudanzas. Sus casas de cuero de guanaco se desmontaban y trasladaban fácil. Básicamente, los inventores de las carpas camper. Más al sur. Los Selknam, los Onas. Los supervivientes del frío. Ahora bajamos hasta Tierra del Fuego, hogar de los Onas, verdaderos expertos en sobrevivir sin calefacción central. Eran altos y resistentes. Si hoy los vieras, pensarías que entrenaban para los Juegos Olímpicos del frío extremo. Ceremonia de Lain. Ritual iniciático con máscaras pintadas, donde los jóvenes aprendían a ser adultos. Más épico que cualquier serie de Netflix. Y siempre tenían fogatas encendidas, por eso cuando los europeos llegaron, llamaron a la zona Tierra del Fuego. Hora de fiesta. El Arete Guazú. Momento de ponerle ritmo al viaje porque llegamos al Arete Guazú. La gran fiesta guaraní. Máscaras coloridas, danzas en círculo y mucha comida. Un festival sin reggaetón, pero con el doble de energía. En el menú, chipa y sopa paraguaya. Si no las probaste, no viviste. ¿Qué pasó con estos pueblos hoy? Si pensabas que estos pueblos quedaron en los libros de historia. Error. Hoy en día, siguen vivos y adaptándose. Usan máquinas de tejido, venden online y aplican tecnología en sus cultivos. ¿Y sus conocimientos ancestrales? Siguen transmitiéndolos a nuevas generaciones. En resumen, han sabido evolucionar sin perder su esencia. Eso sí que es un verdadero twist de la historia. Y así terminamos este viaje en el tiempo. Ahora ya sabes. La historia no es solo un montón de fechas aburridas. Es algo que sigue vivo, que se transforma y nos acompaña. 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Nos vemos en el próximo episodio del canal Más Twist del Mundo. Hasta la próxima, exploradores del pasado.

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0: 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Y ahora sí, vamos entrando al último bloquecito, al último segmento del programa, en tiempo de las gratitudes, digamos, ¿no? Muchas gracias a Radio Sapucay por el espacio que tenemos ya firme y consentido los lunes a las 5 de la tarde, 5 a 6 de la tarde. Muchas gracias a los auspiciantes, muchas gracias a los colaboradores de la emisora, Edgar Quintero y Fernando Falcón. Y, bueno, lógicamente, también este momento para hablar de redes sociales y datos de contacto de esta asociación de exalumnos.
2: Y también para aquello, algún desprevenido que esté escuchando, los conductores o los que llevan adelante esta aventura radiofónica, que es Marcelo Lagranja en la conducción y le ayuda a Héctor de Valle, que es el que está hablando ahora.
0: Sí, nunca nos nombramos nosotros, está bien. Bueno, los chicos, ya estamos en Instagram, Facebook.
2: Estamos en Instagram, en Facebook, en las redes, sobre todo en las redes, que es el lugar donde pueden recurrir para ver toda la historia de los exalumnos. Ahí nos pueden encontrar a través de la dirección aeschaco.blogspot.com. Ahí está todo el archivo de todos los diseños que estamos llevando adelante esta asociación. Pero estamos en Facebook a través de AES Exalumnos Salesianos del Nordeste, en Instagram AES Chaco, y el correo por el cual se pueden comunicar con nosotros, exalumnoschaco@gmail.com.
0: Bueno, y ahora sí, vamos a la última parte del programa, como siempre, Radio Teatro.
2: El Radio Teatro de Monseñor Romero.

0: 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La lluvia continuaba en la aurora y aunque no era continua, ya estaba empezando a molestar a toda la población. La primera había llegado, pero dadas las circunstancias, el tradicional picnic que realizaban para darle la bienvenida a esta estación del año estaba pospuesto. En la redacción de La Voz estaban ellos, Omar, Diana, Lucas y Romina, quienes de un momento a otro continuarían escribiendo esta historia tan interesante y que tenía atrapada a toda la comunidad. La historia de vida de Monseñor Oscar Romero.
1: ¿Se sabe cuándo entonces?
2: Dicen que el próximo sábado, si Dios quiere y el tiempo lo permite, claro.
3: Qué lástima que no pudimos hacerlo hoy. Es una fiesta este día para todos los de la Aurora.
4: Es cierto. Los chicos ayer en clase estaban con un mal humor. Traté de levantarles un poco el ánimo diciéndoles que, si es como dicen en la radio, el sábado va a ser un día bárbaro. Pero creo que ni me escucharon.
3: Otra cosa positiva es que mucha gente que trabaja de lunes a viernes puede ser parte del picnic el sábado.
2: Es verdad, no lo había pensado, ¿eh?
3: Hoy de mañana pasé por el parque y vi que estaba armado hasta el escenario.
1: Hace días que está. ¿Quién se iba a imaginar que iba a llover tantos días seguidos?
4: Nadie. ¿Saben si nos toca cubrir el evento a nosotros?
1: Yo la verdad no tengo ni idea.
3: Me parece que sí, ¿eh? El acto anterior, que fueron los festejos por el aniversario de la Aurora, le tocó a otro equipo. ¿Se acuerdan que pedimos cambio porque estábamos un poco atrasados con la historia de Romero?
2: Sí, es cierto. ¿Y ahora cómo estamos de tiempo?
4: Muy justos. ¿Les parece si empezamos?
1: Dale.
2: Bueno, el capítulo pasado transcurrió durante los primeros meses del año 1979 y contamos el trágico asesinato perpetrado por fuerzas militares al padre Octavio y a cuatro catequistas que se encontraban en El Despertar, una casa de retiros espirituales.
4: Dijimos además que el gobierno aprovechó para hacer propaganda de este acto diciendo que se trataba de guerrilleros y no de gente de la comunidad cristiana.
1: También compartimos con nuestros amigos fragmentos del mensaje dado por Monseñor Romero con motivo del funeral de estas cinco personas, donde denunciaba las sistemáticas violaciones a los derechos humanos que el gobierno salvadoreño le hacía.
3: Por último, mencionamos el viaje que realiza a Puebla con motivo de la tercera conferencia episcopal latinoamericana y donde fue el centro de atención para muchos y de críticas para otros.
2: Ahora estamos en abril de 1979. El clima de tensión y de violencia cada vez es mayor y el descontento es generalizado. La represión continúa. Las clases bajas están cada vez más oprimidas y esclavizadas, mientras que las pocas familias ricas cada vez son más ricas.
4: Monseñor Romero no se cansa de denunciar toda esta situación y lo hace, como lo dijimos antes, a través de las homilías que desde la Catedral de San Salvador llegan a todo el país a través de la emisora católica ISAX. Por supuesto, en estos tiempos que corren, Romero y su mensaje está volviéndose cada vez más peligroso para muchos.
3: Callar al arzobispo no iba a ser fácil. Sin embargo, podían hacer que sus homilías no sean transmitidas por la radio y no lleguen a las masas.
2: Con ese objetivo, piratas del aire, como así se los llamó, obviamente encubiertos por el gobierno, serían los responsables de interferir en varias oportunidades con la misa dominical.
1: ¡Ja! Era lo único que faltaba, la censura.
4: El arzobispo no daba más. Seguía día a día soportando los embates que la realidad salvadoreña le presentaba. Necesitaba ayuda. Alguien que le diera una respuesta o que lo iluminara para terminar con la violencia en su país. Es por eso que decide enviar una nota al Vaticano pidiendo una audiencia personal con el Papa Juan Pablo II.
3: En mayo, Monseñor Romero viaja a Roma invitado por las hermanas dominicas de la Anunciata, con motivo de la beatificación de su fundador. Aprovechando la oportunidad, visita el Vaticano y se ve sorprendido al enterarse de que no hay ninguna solicitud de audiencia para ver al sumo pontífice a su nombre.
4: Cualquiera, y ante esto, se hubiera dado media vuelta y con la cabeza baja regresado a su tierra. Monseñor Romero, no. No podía volver a San Salvador sin haberle contado al Papa todo lo que estaba ocurriendo en su país. Así que se le ocurrió esperar al Papa en la audiencia general y acercarse a él.
1: Apenas lo vio, le agarró la mano, se presentó y le pidió una audiencia. El Papa accedió. El encuentro sería el lunes siguiente al mediodía.
2: Monseñor Romero lo había conseguido. Iba preparado. Había llevado informes de todo lo que ocurría en El Salvador para mostrarle a Juan Pablo II. Finalmente el lunes llegó. Ni bien empezó la reunión, Romero le acercó todos los documentos. Eran demasiados papeles, demasiadas palabras, demasiada información. Entonces, y como si se tratara de un as bajo la manga, tomó de su maletín un sobre y se lo dio al Papa.
3: La foto de Octavio Ortiz, el sacerdote asesinado recientemente, estaba en manos de Juan Pablo II. La imagen retrataba con perfección la violencia.
1: Monseñor Romero habló de Octavio. Minutos después, el Papa le dijo: ya comprendo que el ambiente en que usted tiene que llevar su pastoral es muy difícil, muy difícil. Usted, señor arzobispo, debe de esforzarse por lograr una mejor relación con el gobierno de su país. Una armonía entre usted y el gobierno salvadoreño es lo más cristiano en estos momentos de crisis.
2: Con esa respuesta, Romero volvía a su país. Estaba decepcionado. Sentía que el sumo pontífice no lo había entendido y no había entendido la realidad que vivía El Salvador. Definitivamente no había encontrado lo que había ido a buscar.
3: Mientras tanto, el clima en El Salvador no era el mejor. El 8 de mayo, un ametrallamiento llevado adelante por cuerpos de seguridad en las escalinatas de la Catedral de San Salvador dejó como saldo 23 muertos y 70 heridos. Las imágenes captadas por las cámaras de televisión dieron la vuelta al mundo y mostraron la crisis institucional que atravesaba el país centroamericano.
4: Según la realidad, tenemos que lamentar hechos que todos ustedes ya conocen, pero que quisiera recordarles brevemente como una densa semana vivida en estos días. La catedral y otras embajadas tomadas, policías asesinados, una cruel masacre en la que se disuelve a fuerza de balas una manifestación pacífica, dejando un saldo muy elevado de muertos y heridos. ¿Qué pensar ante todos estos hechos? Ante todo, pregunto, ¿por qué hemos tenido que llegar a estas situaciones? Solo a partir del 22 de febrero hasta el 8 de mayo tenemos la lista de 13 nombres capturados y desaparecidos, que sumados a los anteriores suman ya por lo menos 127 desaparecidos. Son nuestros hermanos y queremos saber dónde están.
2: Junio sería otro mes violento para la comunidad cristiana. El 20 de ese mes, poco antes de las 9 de la mañana, y cuando iba camino a la iglesia, el Calvario de Santa Tecla, era asesinado el padre Rafael Palacios.
1: Según testigos, dos hombres vestidos de civil se bajaron de un auto e intentaron secuestrarlo. Al oponer resistencia, lo balearon y lo dejaron muerto al costado del camino.
3: En la homilía del 22 de junio de 1979 y con motivo del fallecimiento del sacerdote Rafael Palacios, Monseñor Romero expresaba:
4: ¿hasta cuándo vamos a estar soportando estos crímenes sin ninguna reivindicación de justicia? ¿Dónde está la justicia de nuestra patria? ¿Dónde está la Corte Suprema de Justicia? ¿Dónde está el honor de nuestra democracia si han de morir así las gentes como perros y se quedarán sin investigar las muertes como la del padre Rafael? Yo pido y exijo en nombre de la ciudadanía que se investigue y que se ponga coto a esta espiral creciente de la violencia, siendo así que, por lo menos, una de las ramas está bajo el control de quienes pueden detenerla.
1: Monseñor Romero está cada vez más comprometido con su patria. No desaprovecha ninguna oportunidad para reclamar justicia y pedir por la paz. ¿Cómo seguirá todo esto, no?
3: Me parece que vamos a tener que esperar hasta la próxima, Lucas. Nos quedamos sin espacio para seguir.
2: ¿Ya? Me engancha tanto toda esta historia que el tiempo se me pasa volando.
1: Sí, a mí también.
4: Bueno, ¿les parece si armamos todo y lo llevamos a imprenta?
2: Dale. Ah, tenemos que averiguar si nos toca hacer la cobertura del picnic de la primavera.
3: Es cierto. ¿Quieren que vaya a preguntar?
1: Dale, nosotros nos quedamos acá terminando con lo de hoy.

0: esperar hasta la próxima, Lucas. Nos quedamos sin espacio para seguir.
1: ¿Ya? Me engancha tanto toda esta historia que el tiempo se me pasa volando.
2: Sí, a mí también.
3: Bueno, ¿les parece si armamos todo y lo llevamos a imprenta?
1: Dale. Ah, tenemos que averiguar si nos toca hacer la cobertura del picnic de la primavera.
0: Es cierto. ¿Quieren que vaya a preguntar?
2: Dale, nosotros nos quedamos acá terminando con lo de hoy.

Una intermitente lluvia seguía en las calles de la Aurora. Desde la ventana de la redacción de La Voz podían verse paraguas, pero también gente así nomás que corría buscando protección entre los techos de los comercios. La semana siguiente sería una semana complicada para Omar, Diana, Lucas y Romina. Tenían que escribir un nuevo capítulo sobre la historia de Monseñor Romero, pero además un lindo evento a cubrir para el diario local.

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0: 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Y ahora sí, turno para cerrar el encuentro de hoy. 4 bloques, creo que interesantes, matizados con algo de música. En fin, los propios componentes de lo que es un programa radial cumplidos en la tarde de este lunes.
2: Y nos estaremos viendo dentro de 14 días, porque el próximo lunes es feriado, 17 de agosto.
0: Feriado, nadie viene a la radio.
2: ¿No? Exactamente, así que nos estaremos encontrando el 24 de agosto con todo lo que ya nos está aconteciendo en la asociación y en este programa.
0: Con lo rápido que avanza el año, amigos, a disfrutarlos, a vivir la vida, que les vaya lindo. Hasta el lunes.

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0: Qué barbaridad, cómo. Dios quiera. Dios quiera, mi amor. Dios quiera. Estoy ya cansado de ser conejito de India. Porque no me vas a decir que no le pueden dar la cana a esto. No fumo más. No tomo nada. Tomo leche sin dolor. Y que no me den la gana, no. Me muero de querer y no poder. ¿Sabes? Pero me dijeron que vos tuviste también de los bronquios, ¿no? ¿Mal?
1: Sí. Siempre estamos, todos los cantantes siempre tienen los bronquios mal. Lo que pasa es que yo llegué a fumar 4 paquetes de cigarrillos por
0: día. No, nunca voy a más de uno, nunca.
1: Yo 4, contale, Fabián. Sí. Lo que pasa es que largué. Largué a tiempo, si no me largaba.
0: Yo largué. No fumo más.
2: Vamos, polaco. Hola, meni. Apreta la negra un poco.
0: ¡Arriba!
2: Esa.
0: Los matamos a todos, ¿sabes?
2: Eso es. Podemos...
3: Romance el verano.
1: Qué hermoso. Cómo canta tan hermoso. Cómo fraseala, cómo...
0: Porque...
1: Cómo juega con las palabras. Es increíble. Bueno, yo aprendí...
0: Si pudiera...
1: Fraseala
0: lo que quiero.
2: Sí,
1: cómo estás fraseando, querido. No, decir las cosas, no importa, no la trata, que haga la música a los otros, vos decís. ¿Cómo sabes quién? Los decidores franceses.
0: Claro, los de
1: el panque. Ah, es lo que me dijeron los griegos. Dice, venga, y que él hable nada más. Cante usted, que él hable, dijo. Queremos que hable yo, panque, nada más. Como los sabios. No, todos los países tienen gente así, ¿eh?
2: A ver, negrita y polaco, ¿se pueden girar un poquitito? Ahí está.
1: Yo te juro que nunca lloré tanto cuando una persona canta. No podía parar, yo no.
0: Oh, pero, por favor.
1: ¿Qué verdad?
2: Negra. Negrita, hay una ahí. Negra.
1: Y cuando entró la Mercedes. ¡Qué barbaridad ese tango! Tan hermoso lo que has hecho, la actuación, lo que ha grabado, tan hermoso. Y yo que me dijeron que estaba enfermo el polaco, ay, madre mía, es justo que no teníamos que sacar foto con el polaco.
2: ¿Debuta el chicote?
1: Sí, estaba enfermito, ahora ya está bien.
0: No, bien no, pero estoy mejor.
1: ¿Está mejor, hijo?
0: Sí, estoy un poco mejor. Sí.
1: Bueno.
0: Pienso que sí.
1: La mano de la bruja, las brujas, las tucumanas son brujas, no sabes vos. Y yo tengo la brujería en las manos, hijo.
0: Dios quiere.
1: Ha sido muy lindo escucharte.
0: Es muy amable.
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3 minutos después de las 19, estamos en la 87.7 FM Zapucay, con una temperatura que ronda los 13 grados, según el Servicio Meteorológico Nacional. Enseguida va a estar actualizando, esta es la temperatura de la hora 18, pero bueno, bajó el sol, se escondió, y seguramente tendremos una temperatura un poquito más baja, de la que tenemos en pantalla en este momento. La humedad 46%, la presión 1020.8 hectopascales, viento del sudeste a 15 kilómetros, la visibilidad es normal de 15 kilómetros. Para mañana se espera una mínima de 10 grados, una máxima de 15, con lluvias y chaparrones durante toda la jornada, así que atento, lo que tienen que hacer alguna actividad, parece que el agua va a volver. El miércoles tendremos mínima de 10, máxima de 19, también se va a mantener las lluvias aisladas, especialmente por la madrugada y por la noche y por las primeras horas de la mañana, y por la tarde estará el cielo mayormente nublado. El jueves la mínima será de 8 y 19, van a persistir las tormentas y la lluvia. Y el viernes tendremos mínima de 10, máxima de 21, con cielo mayormente nublado. Hay una probabilidad de lluvia, pero muy baja. Y el sábado tendremos una mínima de 11, máxima de 21, también hay pronóstico de lluvia. Y el domingo mínima de 17, máxima de 22, también pronóstico de tormentas aisladas durante toda la jornada. Así que parece que toda la semana de lo que viene, a partir de ahora, tendremos lluvia sobre la capital chaqueña, así que parece que va a ser una semana con lluvia, con frío, como que se va a empezar a despedir este frío que volvió después de unas par de semanas o un par de días que tuvimos calor aquí en esta región. Así que bueno, hay un pronóstico de frío polar otra vez, y así que abrigarse. Hay muchas enfermedades respiratorias, así que a cuidarse, a abrigarse, no andar con la garganta al aire libre, porque eso puede ocasionar algún contratiempo, alguna enfermedad, algún virus, eso que andan revoloteando. Comentaba el otro día que vi mucha gente con barbijo, evitando tener enfermedades respiratorias o contagio de algún virus que ande suelto por ahí. Así que bueno, muchísimas novedades, sin duda que hay dos casos que de resonancia en nuestra capital. Uno es la muerte del joven Julián Álvarez Guardia, y también de lo que tiene que ver con estos allanamientos que hubo la semana pasada de los gimnasios Essen, y esta causa, estas dos causas más importantes, más resonantes de las últimas horas, de los últimos días, y que ahí han surgido novedades a lo largo del fin de semana, porque realmente las investigaciones siguen. La joven imputada en el caso del joven del asesinato de Julián Cuadra Guardia, cambió de abogado, porque el doctor Molero, ¿se acuerdan que el doctor Molero la semana pasada había renunciado por cuestiones familiares, cuestiones de amistad? Se apartó de la causa. Bueno, Lucas Boch, que era el otro abogado que tenía Victoria Cantero, también renunció en las últimas horas, presentó la renuncia, dijo por cuestiones, por motivos particulares, no puede defender a la acusada del asesinato, o a la imputada por el asesinato de Julián Álvarez Guardia. Bueno, ahora quedó Antonia Juana Cuadra, defensora oficial. La doctora Cuadra quedaría como defensora oficial de Victoria Luz Cantero, luego de la renuncia del abogado Lucas Roche a la representación de la imputada. El cambio se produjo después de que abandone la defensa del reconocido penalista Marco Molero, por lo que Cantero deberá continuar el proceso en representación de la defensora oficial, salvo que designe posteriormente un abogado particular.
La nueva actualización de la causa también incorpora información de informe preliminar de la autopsia de Julián. Según los datos conocidos, el estudio confirmó que la víctima presentaba signos de defensa en los antebrazos y que habría recibido dos puñaladas consideradas letales, elementos que serán analizados dentro de la investigación para determinar cómo ocurrió el ataque. Otro de los datos incorporados al expediente está relacionado con la atención médica. Julián Álvarez ingresó con vida al hospital Perdando alrededor de las 7:14 de la mañana. Durante su permanencia en el centro asistencial sufrió dos paros cardíacos. La información forma parte de los últimos elementos incorporados al caso y será considerado junto con el resto de las pericias y testimonios. Con la posible designación de Antonia Cuadra, los nuevos datos surgidos de la autopsia, la investigación continúa avanzando mientras se aguardan nuevas medidas judiciales. La causa busca determinar la circunstancia en la que ocurrió la muerte de Julián Álvarez y establecer las responsabilidades correspondientes. Así que bueno, hay una designación oficial por parte de la justicia al quedarse sin representación legal Victoria Cantero, por lo que comentábamos recién, la renuncia de Molero y de Lucas Bosch. Bueno, la justicia designó a Antonia Juana Cuadra como defensora oficial. Bueno, se verá si va a continuar en la causa o la familia de Cantero designa un abogado particular para llevar adelante esta causa. Así que realmente mucho dato, mucha investigación en referencia a este lamentable hecho, que bueno, por ahora lo tiene como única imputada a Victoria Cantero en este sentido.

supo del testimonio de el hermano de Victoria Cantero, quien en teoría habría sido el que lo llevó, lo trasladó en su auto a Julián Álvarez hasta el hospital Perrando. Un día después del episodio, el hermano Victoria Cantero relató ante la fiscalía cómo encontró a la víctima y describió los conflictos que, según su testimonio, atravesaban la relación entre ambos. Mientras continúa la investigación por el crimen de Julián Álvarez Guardia, ocurrido el pasado 2 de agosto, la declaración testimonial que hizo Facundo Cantero, hermano de Victoria, única detenida y acusada por el hombre, declaró un día después del episodio ante la fiscal de investigación y dio detalles de cómo tomó conocimiento del hecho y cómo continuó la madrugada de la mañana del 2 de agosto, el domingo pasado, el día en que Álvarez Guardia fue atacado y luego falleció. La llamada fue a las 7:13, y ahí es donde él, Julián Álvarez, me dijo, se me cortó, no me especificó dónde y qué hacía. Y había hablado, él se escuchaba en el fondo a mi hermana, ¿por qué no le contar que me rompiste todo el celular? No es la primera vez que pasa que le rompe el celular. Ahí se corta la llamada y ahí me levanta, me cambia, ahí me levanté, me cambié, me vestí y salí para la casa de Julián en el barrio CGT, detalló Cantero. Asimismo, contó que una vez en el domicilio encontró a la víctima en un sofá individual en el comedor y que lo veo que estaba decaído con la mano en el pecho y me decía que le dolía, en tanto que su hermana tenía sangre en la mano y le sangraba la nariz. Ante ese escenario, siempre de acuerdo a su declaración, con la ayuda de su novia y de su hermana, trasladó a Álvarez al hospital durante el recorrido. Además, dijo que Julián aseguró que le dolía y tenía frío. Ya en el centro de salud, pidió auxilio y luego dio aviso a la hermana de Álvarez y a sus familiares. Ahí estuvimos esperando hasta que nos dieran la noticia que falleció, aseguró Facundo Cantero. En su testimonio, el hombre también hizo hincapié en que su hermana Victoria Cantero y la víctima llevaban una relación a la que caracterizó bastante tóxica, manifestó. Discutían todo el tiempo por celos o cosas de convivencia. Varias ocasiones tuvo que salir mi mamá, mi papá, o yo a decirle a ella que no quería salir. Ambos eran tóxicos. Después pasó muchas veces de que estaban juntos, discutían y se peleaban. Él una vez le rompió el celular y la dejó a ella en una plaza, tuvo que llamar a otra persona que la vaya a buscar para volver a la casa. Eso pasó varias veces, salían juntos y terminaban y teníamos que ir a buscar porque se peleaban y él la dejaba. Yo le pregunté de qué pasó, qué hicieron, y me dijo que estaban discutiendo y peleando. Julián le estaba pegando y ella se defendió. Finalmente, ante la consulta de que si conocía episodio de agresión, implicó violencia física, no, material sí. Se rompían el celular entre ambos, ella una vez le rompió el parabrisas de la camioneta y a él cuando le rompió el celular, y aportó que el día del crimen, al entrar a casa, estaba todo en orden, la parte del comedor, el living, y ahí yo no lo alcé y salimos, cerró el portón sin tranca y nos fuimos. Bueno, esta es la declaración testimonial de el hermano de la acusada, de Victoria Cantero, habla Facundo Cantero sobre cómo era la relación entre ambos, y la escribió como una relación tóxica, que vivían peleando, que vivían discutiendo, que se rompían cosas materiales, en este caso como celulares, que cada vez que salían a algún lado, también discutían en público, con presencia de gente, y terminaban peleando y casi siempre él se iba y la dejaba a ella en el lugar. Así que bueno, serán todos investigación, seguramente amigos de la víctima, amigos del victimario o de la victimaria, pasarán a declarar, pasarán a hacer testimonio, declaración testimonial sobre cómo era la relación, para ir, bueno, descubriendo todo este hecho lamentable que terminó con una víctima fatal, con la víctima de Julián Álvarez Guardia, asesinado por se cree por
su pareja en ese momento, por Victoria Antero, que ahora está detenida y espera, bueno, que decida la justicia si de alguna manera van a dictar prisión preventiva o no para ella, una vez que se cumplan los casos legales pertinentes del Poder Judicial. 25 minutos de la hora 19, estamos en 87.7 FM Zapucay, aquí como todos los días desde hace 9 años, en debate y conclusiones, con la presencia

grados en la capital chaqueña, la humedad 48%, la presión 1020.8 hectopascales, cielo cubierto, viento del sector sur, 15 kilómetros. Está fresquito, sí, está fresquito, con una camperita bien abrigada y está, y la visibilidad es normal,

duda que la noticia internacional recae sobre el terremoto que sacudió a Colombia, y donde todavía siguen definiendo las víctimas fatales, en qué cantidad de víctimas fatales en este sentido en el terremoto que sacudió a Colombia, al menos 22 muertos, dice la noticia. 7,4 de la escala de Richter sacudió a el país colombiano. El epicentro fue localizado cerca de San José del Palmar, al oeste del país, donde se reportaron personas atrapadas tras serios daños estructurales. Aumentan las réplicas, el movimiento se sintió en varias ciudades del centro y suroeste del país y generó evacuaciones breves.

cifras, aumentan las cifras de fallecidos en el terremoto de Colombia, porque el último reporte habla de 111. Tras el terremoto que azotó Colombia, en la mañana de hoy, los equipos de rescate continúan con la búsqueda de personas que quedaron atrapadas bajo los escombros de sus viviendas, pues a través de las redes sociales se tiene el reporte de diferentes situaciones que requieren atención inmediata. Y es que el sismo de magnitud de 7,4 en la escala de Richter dejó una escena de desolación en todo el territorio nacional. En los primeros balances, las autoridades confirmaron que una había personas sin rescatar bajo los escombros y que los organismos de socorro trabajan para sacarla con vida. Durante la jornada, el presidente Abelardo de la Espriviera afirmó que la tarea de rescate es la prioridad de la respuesta oficial, después del fuerte movimiento telúrico que causó pánico en distintas regiones del país. El mandatario de los colombianos aseguró que en su balance del mediodía había un saldo de 111 muertos y decenas de damnificados, por lo que las autoridades empezaron a movilizarse a las zonas afectadas. A las 12:30 del mediodía teníamos 111 fallecidos, 87 heridos, 1.575 viviendas averiadas, 37 viviendas destruidas, 61 edificios colapsados, 18 centros de salud afectados, 52 centros de salud averiados, 18 vías afectadas, 6 aeropuertos con daños en su infraestructura y sin operación de vuelos comerciales, explicó el presidente colombiano. En los videos difundidos a través de las redes sociales se observa a los ciudadanos remover entre los escombros con las manos para intentar rescatar a sus seres queridos, y es que tanto los rescatistas como los ciudadanos tienen claro que la búsqueda avanza contra el tiempo ante la posibilidad de encontrar sobrevivientes. La confirmación del primer rescate se dio en Pereira, Risaralda, y se reforzó ese escenario de urgencia en las labores de los uniformados y voluntarios que adelantaban las tareas de rescate. En esa situación, las autoridades indicaron que la mujer permaneció atrapada durante varias horas antes de lograr sacarla. Abelardo de la Espriera envió un mensaje a las afectadas, a las familias afectadas, le enviamos un mensaje: no los vamos a dejar solos, están en nuestro corazón y le vamos a atender una con toda decisión. El mandatario también fijó la prioridad de la respuesta estatal. He dado una orden perentoria como jefe de Estado y como jefe de gobierno. Lo primero, el rescate de las personas que se fueron los escombros, esa es la prioridad, rescatar a las personas que todavía están en dichos lugares. Las mayores afectaciones se reportaron en la zona del Chocó, fue epicentro de la tragedia, así como en las ciudades de Pereira, Armenia, Manizales y Cali. Según los primeros reportes, el temblor se extendió por varios minutos, por lo que está trabajando por determinar la magnitud de los daños. Cabe mencionar que hasta el momento se han reportado daños de edificaciones de Caldas, Valle de la Cuaca, Risaralda, Antioquia, en ciudades como Medellín y Bagüé. Las autoridades registraron desprendimiento de fachadas y daños en estructuras y evacuaciones preventivas en varios puntos. Mientras avanzan las revisiones en las zonas afectadas, la respuesta oficial continúa centrada en llegar primero o quienes continúan atrapados bajo los escombros, por lo que los organismos de socorro realizaron barridos en las zonas afectadas durante la emergencia. Cabe mencionar que la comunicación en las zonas afectadas está prácticamente colapsada, por lo que es aún más complicado encontrar a las personas que están luchando por su vida mientras están atrapadas bajo los escombros. Así que los equipos de emergencia trabajan con varios factores en contra, como el tiempo y entre otros. Bueno, panorama caótico, triste, lo que se vive por estas horas en Colombia, con la noche que empieza a llegar. Seguramente la búsqueda va a ser un poco más compleja, seguramente seguirán los bomberos voluntarios, los socorristas trabajando, pero ya no con la rapidez y la solidez y con la luz diurna, sino será con la luz artificial, para encontrar aquellas personas que hoy están bajo los escombros y que todavía están con vida. Así que bueno, hay llamado de solidaridad, apoyo de todo tipo, de todos los países de América, especialmente de Sudamérica, para Colombia, para salir de este lamentable hecho que sucedió hoy temprano.
casi a las 7 de la mañana, hora colombiana, cuando se desató este terremoto de 7.4 en la escala de Richter y que provocó todo este caos. 31 minutos de la hora 19, hacemos nuestra primera pausa. La música, la ciudadana, como todos los lunes, de la mano de Fernando Falcón.

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42 minutos pasaron de la hora 19, estamos en 87.7 FM Sapucay, con una temperatura que ronda los 13 grados, el cielo cubierto, la humedad del 48%, la presión 1020.8 hectopascales, viento del sector sur a 15 kilómetros, la visibilidad 15 kilómetros. Para mañana martes esperan una mínima de 10 grados y una máxima de 15, con lluvias aisladas y chaparrones. Así que atento nomás a los que se levantan temprano. No es el caso de mi operador, que recién para el mediodía, más o menos, se está desperezando. El miércoles tendremos también mínima de 10 y máxima de 19, con lluvias aisladas durante toda la jornada. El jueves mínima será de 8 y la máxima de 19. También habrá lluvias aisladas. Viernes, mínima de 10, máxima de 21, con cielo mayormente nublado. Y el sábado y domingo tendremos mínima de 11 y una máxima de 22, con tormentas aisladas. Bueno, hay muchas novedades en referencia al caso de los allanamientos, de lavado, de supuesto lavado de activos, hay que decir supuesto porque hasta que no esté

En paralelo, los informes técnicos incorporaron a la causa, calculan que la firma destinó una suma de 2.523 millones de pesos únicamente para el acondicionamiento de infraestructura de los 6 establecimientos. La investigación avanzó a partir de la declaración de un arrepentido que vinculó el vertiginoso crecimiento del conglomerado económico con los fondos de origen ilícito. Los peritajes patrimoniales realizados sobre la sede arrojaron una superficie total relevada de 4.947 metros cuadrados, estimado en valor de referencia unificado en 510 mil pesos por metro cuadrado. El desglose detallado de dinero volcado en cada uno de los locales señala que la mayor inversión se concentró en la sucursal del Hiper Kutcher, con 2.541 metros cuadrados, y un monto de 1.296 millones de pesos. Le siguen el establecimiento ubicado en el Hotel Guaraní en Corrientes con 567 metros cuadrados, con un monto de 289.261.000 pesos, la sede de la Avenida Las Heras con 496 metros cuadrados, más de 253 millones de pesos. En el local de Barranquera, 493 metros cuadrados, un monto de 251 millones de pesos. La sucursal de la calle Santiago del Estero, esto todo en Resistencia, con un total de más de 427 metros cuadrados, con un monto aproximado de más de 218 millones de pesos. Y el local que está ubicado en la avenida, en la calle Arturo Illia, casi con 420 metros cuadrados y un desembolso estimado de 214 millones de pesos. Además, mientras los 3 imputados permanecen detenidos, las autoridades mantienen vigente la orden de captura internacional librada por la Interpol contra Sergio Nicolás Clinic Canal, señalado como CEO de la empresa, y su madre María Graciela Canal. Así que bueno, hay desmantelamiento. Vamos a hablar un poco también, porque hoy hablaron los trabajadores de la empresa y que están reclamando volver a trabajar. Bueno, veremos a ver qué sucede en este sentido. Además, en la causa continúa la investigación por presunto lavado vinculada a la firma Essen. En ese contexto, el fiscal Patricio Sánchez dio detalles del mega operativo interprovincial montado con la aparición de la figura del arrepentido y presunción de existencia de maniobras relacionadas a criptomonedas. La figura del arrepentido y su declaración en sí misma no es una prueba. Yo no puedo ir a un juicio con la declaración de arrepentido, sostuvo y agregó que la figura es el puntapié inicial para la búsqueda de prueba, que es lo que nosotros hicimos aproximadamente ya hace un año hasta la fecha. No es prueba, es un medio para obtener prueba. Fue en comunicación por donde el funcionario explicó que hay 7 personas imputadas, 5 de ellas detenidas, y manifestó que solo en maquinaria secuestrada tenemos una cotización aproximadamente de 1.5 millones de dólares, aunque sostuvo que el monto podría ser mayor, podemos pecar incluso por defecto. Por otra parte, se refirió a los hallazgos confirmados que pedirán medidas correspondientes a ese rubro de criptomonedas. Sabini también mencionó la actividad de los acusados relacionada a una concesionaria y fue tajante. Algunos de los acusados o sospechosos tienen una actividad que es la venta de automóviles y encontramos ahí una vinculación con esta cuestión que, bueno, oportunamente se sabrá. Finalmente, habló del trabajo realizado por la Fiscalía y el juzgado de la doctora Sunilda Linden Perge. Mi norte es que este investigador salga bien. Yo soy solamente un nombre, el que pone la firma, el que se hace responsable. Tengo todo un equipo atrás que me apoya y que trabaja también. Bueno, así que bueno, sigue en etapa de investigación, obviamente, esta causa, causa esa, en causa de los gimnasios, de alguna manera... Bueno, el fiscal Sabaini dice que hace más de un año que vienen trabajando en referencia a que un arrepentido dio una versión y ellos se pusieron a investigar.

sobre esta situación muy particular, bueno, que la semana pasada se dio con el allanamiento de los gimnasios y de casas particulares. Bueno, en el medio de todo esto, ¿saben quién están? Los trabajadores, los empleados de los gimnasios y también los clientes de los gimnasios, que no son menores, porque, pero acá lo que preocupa son los empleados que se reunieron, se juntaron, dijeron: muchachos, ¿qué vamos a hacer? ¿Qué va a pasar con nosotros? Necesitamos trabajar, necesitamos seguir manteniendo nuestra fuente laboral. Bueno, hoy estuvieron en el juzgado federal, ahí por la calle Irigoyen, frente a la plaza central. Los empleados del gimnasio se presentaron este lunes en la sede de la Cámara Federal de Apelaciones para reclamar la continuidad de sus puestos laborales y solicitar una reunión con la jueza a cargo. Queremos reclamar por nuestro derecho, expresó uno de los voceros, en representación de los trabajadores. Cabe mencionar que el viernes pasado se realizaron una serie de allanamientos en Chaco Corrientes en el marco de la investigación por presunto lavado de activos. En la causa hay 3 detenidos, 2 prófugos y otros investigados, pero sin pedido de detención, señaló. Según el relato, los empleados consideran que la situación que atraviesa la empresa es ajena a ellos y remarcaron el impacto que tiene el cierre de los gimnasios en las familias que dependen de esos ingresos. Entendemos que lo que está sucediendo es ajeno a todos nosotros y queremos que la jueza nos reciba para poder comentarle toda esta situación y el mal momento que estamos viviendo, sostuvo el vocero. Y agregó: perder un trabajo que es un sustento de muchas familias no está bueno, queremos pelear por lo que nos corresponde. El representante de los trabajadores también cuestionó la manera en que se llevó adelante el operativo en los gimnasios. Explicó que muchos empleados se enteraron de lo sucedido el propio día de los allanamientos y aseguró que quienes se encontraban dentro del establecimiento atravesaron situaciones que calificó como muy incómodas. Se le retuvieron las pertenencias personales en todo momento. Desde el minuto 1 que empezó el operativo se le quitaron las pertenencias. En este sentido señaló que algunos trabajadores no pudieron comunicarse con familiares para avisarles lo que estaba ocurriendo. Imagínense a familiares viendo en los medios lo que pasaba y que tu hijo o padre no te contestara el teléfono. Brian sostuvo además que hasta el momento hay colaboradores a quienes se les retiró el documento y celular y que tampoco podían comunicarse con sus abogados. Hay personas que estuvieron más de 24 horas retenidos desde las 5 de la mañana del día que arrancó el operativo de allanamiento hasta el otro día. Los familiares estaban totalmente preocupados. Al ser consultados sobre la posibilidad de que los gimnasios puedan reabrir para que los empleados continúen trabajando, pero también sostuvo que la situación de los propietarios es totalmente indistinta a los propios trabajadores. Nosotros venimos a reclamar por nuestro trabajo, nos llama mucho la atención la metodología del procedimiento, me parece extraño que se avance así, porque no ponen la faja de clausura y listo, acá vinieron a destrozar las instalaciones, cuestionó. Además aseguró que algunas sucursales fueron desmanteladas y que incluso se retiraron elementos que según pertenecían al propio, en algunos se llevaron hasta a los aire acondicionados que eran del local propio y no tenían nada que ver con el gimnasio. Brian remarcó que el impacto de la situación alcanza un importante número de trabajadores, somos 70 personas de manera directa y más de 30 profesores de manera indirecta, y en esa línea explicó, también permitía que otros entrenadores desarrollen sus actividades de manera personalizada dentro del gimnasio. Esto no es solo un golpe a empresarios, es un golpe a muchas familias que quedan sin su sustento. Respecto del pago del salario, señaló que la situación se encuentra en tratativa y que existen las expectativas de que puedan concretarse durante la jornada. Necesitamos cobrar. Los trabajadores señalaron que continuarán reclamando hasta obtener una respuesta. Hoy vinimos de manera particular como empleados solamente a hacer escuchar nuestra voz y necesitamos volver a trabajar, explicó el vocero. También valoró que algunos gimnasios se hayan comunicado con los profesores de Exen para ofrecerle trabajo mientras atraviesan esta situación. Sé que lo hicieron con los profesores y valoramos mucho esa actitud. Tenemos que apoyarnos entre todos como ciudadanos. Y finalmente, al ser consultado sobre cómo continuar el reclamo, Brian fue contundente. Hasta que se resuelva esto, vamos a estar acá. Bueno, también es una situación muy particular por la que están atravesando los propios trabajadores del gimnasio y los profesores, así que veremos cómo continúa y cómo se resuelve esta situación,
porque al cerrarse estos gimnasios, los profesores, los trabajadores de los gimnasios quedan sin ese sustento. ¿Y qué va a pasar con ellos? ¿Quién se va a hacer cargo de casi 100 personas que tienen familia, la mayoría, y que de los gimnasios, de su trabajo, era lo que representaba el sustento para la familia? Así que bueno, realmente una situación muy, pero muy delicada por la que están atravesando estos trabajadores y en tiempo de crisis aquí en nuestra provincia.

Bueno, después de el receso invernal, la legislatura parece que vuelve a trabajar, o volverá a trabajar el día miércoles, así que volverá a tener una sesión ordinaria. Veremos a ver con qué salen, porque siempre tienen una excusa para no hacer nada, siempre tienen una excusa para no trabajar. No damos quórum, no nos presentamos. Bueno, la Cámara de Diputados tendrá su vuelta estelar mañana, el miércoles, cuando los diputados regresen al recinto para tratar temas de agenda, tras las vacaciones de invierno. En el inicio de la segunda mitad del año legislativo, uno de los principales desafíos será que el oficialismo y la oposición puedan encontrar puntos de acuerdo. Ojalá algún día encuentren un acuerdo y sostener un trabajo en conjunto en comisiones. El debate, las distintas iniciativas y la construcción de consensos serán clave para definir un temario que permita avanzar con los proyectos de mayor impacto para la provincia y darle previsibilidad a la labor parlamentaria. La primera sesión del segundo semestre será, en ese sentido, una oportunidad para ordenar prioridades y establecer acuerdos y garantizar un funcionamiento legislativo que responda a las principales demandas de los chaqueños, especialmente a la parte laboral. En ese marco, Carlos Salón, vicepresidente del bloque oficialista, Chacopué, aseguró que hace una semana están trabajando en comisiones y que hay algunos proyectos que son más trascendentes para las sesiones siguientes. Entre las iniciativas relevantes se encuentra la reiterancia, que el diputado explicó es un proyecto que tiene una connotación con la comunidad muy fuerte y particularmente una herramienta fundamental para el poder judicial, para que los magistrados tengan posibilidad de la prisión para aquellos que tienen la proximidad de repetir el delito permanentemente. Se espera que esta propuesta ingrese en el orden del día y que se trate el próximo martes al mediodía. El legislador también hizo referencia al proyecto del régimen de inversiones nuevas en la provincia del Chaco, el RINI, que fue presentado hoy en la legislatura. Es una política de Estado, da facilidades a las inversiones de capitales, sean locales o no, le da seguridad jurídica, le da previsibilidad y también apunta a mejorar un sector importante que es el interior de la provincia, particularmente a la zona de impenetrable. La iniciativa contempla distintos mecanismos que para quienes decidan intervenir en el Chaco, como un incentivo sobre la tasa de interés, certificado de crédito fiscal, beneficio de impuesto sobre ingreso bruto y la exención de tasas financieras vinculadas con operaciones de crédito destinadas. Salón también habló del recupero de gastos, tiene como fin de recuperar lo que se gasta en salud pública, particularmente relacionado con las obras sociales y los seguros. Esto es un ingreso muy importante que puede ayudar a mejorar sustancialmente la atención de la salud. También se hizo mención a dos propuestas de gran importancia para el oficialismo, como que tiene como objetivo modificar el régimen de licencias gremiales para la administración pública provincial y la de suspender por un año el régimen de elecciones primarias abiertas y simultáneas y obligatorias, las PASO, con el objetivo de reducir gasto público y evitar múltiples convocatorias a la urna. Ambas representan en la resistencia parte de la oposición sobre el primero. Salón, estamos empujando y eso también está en posibilidad de ser tratado en cualquier momento. La idea es que el patrón, el Estado, en este caso, no sea el responsable de pagar salarios a quienes tienen que representar dentro del sindicalismo. Sobre la suspensión de la PASO, nosotros estamos a favor de suspenderla, no estamos para destinar miles de millones de pesos en una elección que francamente se transforma hoy por hoy en una interna del peronismo solamente. Por otro lado, también que ha demostrado la sociedad que está harta del carnaval de elecciones. Por su parte, Santiago Pérez Pom declaró: el gobierno tomó la decisión de no legislar sobre ningún tema económico y hoy nos preocupan a la gente. ¿Y qué explican los peores indicadores sociales y económicos en los últimos años? Desde nuestro bloque vamos a ejercer una oposición firme y responsable porque el Chaco no aguanta más. Vamos a fiscalizar al gobierno, vamos a señalar lo que está mal, pero también vamos a proponer alternativas y acompañar todo aquello que realmente beneficie económicamente a la provincia. Por su parte, dijo, apostará por el tratamiento de temas económicos y de servicios públicos, la cuestión salarial, las tarifas y todas las políticas que sufrieron un ajuste enorme. Nuestro trabajo va a ser justamente ese. No es el tema, no queda nada del debate. Sobre la agenda del oficialismo, el exministro dijo, señaló, el gobierno va a insistir con los temas que le sirven para desviar la atención de lo importante, el régimen electoral, la licencia del 50%.
gremialista que tiene la provincia, y un arancelamiento de la salud a extranjeros que no llega al 1% de los casos en la provincia del Chaco, y el RINI, que vale la pena recordar, desde que se sancionó el RINI no hubo una sola inversión en nuestra provincia. Así que bueno, antes de entrar al recinto ya no están de acuerdo ni la oposición ni el oficialismo, en este caso Salón ni Pérez Pop. Así que no sé cómo van a hacer para trabajar ordenadamente y adecuadamente por el bienestar de los chaqueños. Por ahora parece que va a seguir la misma película que vimos en los primeros 6 meses del 2026. Nosotros nos empezamos a despedir, será hasta la jornada de mañana, porque ya vinieron los chicos de la Bol Deporte, cagados de frío, para decirlo bien y pronto, emponchados, con gorra, con bufanda, parecen viejos. ¿No? Y así la otra palabra, así que quien les habla, Alejandro Mariano, la operación técnica, Fernando Falcón, que se anda comiendo la galletita y le acaricia el paquete, sí, lo ve ahí, ¿cómo usted no le acaricia el paquete? Si usted no le acaricia el paquete, así que hasta mañana, no, ya vieron los chicos luego el deporte, apareció el otro, apareció, volvió, así que bueno, chao, hasta mañana.

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0: 20 horas y algunos minutitos, audiencia, amigos de La Voz del Deporte, el gusto de saludarlos. Muy bienvenidos y muy buenas noches a todos en este 10 de agosto, que antes se ponían los pizarrones de las escuelas y demás como efeméride, Día de la Fuerza Aérea Argentina. Bueno, saludo para todos los que integran esa fuerza, por cierto, que nos dio tantas emociones en la Guerra de Malvinas por su valentía, por su arrojo y por su habilidad. Bueno, la cosa que estamos para hablar de deportes, y esto es lo que nos convoca, y están todos que se salen de la vaina. Boca jugó bien, a mí me gusta cómo está jugando Boca. Teníamos que haber ganado, pero me gusta cómo está jugando.
1: No tenemos arquero.
0: Bueno, pues querés todo vos también. Peor lo de River, che, que no dan pie con bola. Lamentablemente perdió Forever, pero parece que estuvo ahí nomás. Lo de Forever es una resurrección que se viene insinuando, se viene dando, y es importante también. Sarmiento casi condenado, hay algo de automovilismo, hay algo de básquetbol, hay cosas por hablar, así que, como dijo Ortega y Gasset, argentinos a las cosas, vamos a por ello. Héctor, ya que tenés ganas de hablar, arrimá nomás el...
2: Dale. Bueno, buenas noches, Marcelo, buenas noches a toda la audiencia. Sí, aportar algo de lo que estabas comentando de Boca, sobre todo, porque me dio una bronca, porque no puede ser que si está armando la barrera le pongan justo el gol en el palo de la barrera.
0: Sí, eso es una parte de la verdad. A Boca le cuesta un huevo hacer goles. Ese es el tema,
2: Sí, bueno, pero...
0: Dominio, juega lindo, falta gol.
2: ¿Cuántos palos pegó también en el primer tiempo?
0: No importa, falta gol, la pelota tiene que entrar. Si sos hábil, entra, y si tenés culo, entra lo mismo. Pero se juega bien.
2: Está bien, va a venir uno que tiene más goles que River, dice que... Por lo menos todavía no jugó, ya tiene más goles que River.
0: Gran goleador el ruso Akasiba. Cuando los goleadores no meten y meten los defensores, en su momento goleador de Boca era Di Lolo o Ayrton, ¿cómo es Ayrton? Ayrton Senna, Ayrton Costa, o ahora el rusito Akasiba. Algo no funciona.
2: Y bueno, pero lo bueno que se hace, y listo, ¿qué va a hacer?
0: Bueno, a ver, Jorge, ¿cuánto no te veo, Jorge? Vaya maricocha, amigo.
3: Sí, un poco largo.
0: Desde Murucuyá, creo que te fuiste para Murucuyá, no. Después te fuiste a Buenos Aires, por
3: creo
0: ahí, ¿no?
3: Creo que en semifinal el Mundial fue la última vez y de ahí no. Era otra época.
0: ¿Cómo fue la experiencia de vivir el festejo del segundo puesto en el obelisco, con tu hija, con la gente? Bueno, un frío de cagarse, entre paréntesis, ¿no?
3: Frío, lloviznaba toda la semana. Esa primera semana de vacaciones fue llovizna todo el día en Buenos Aires. Lindo espectáculo, porque la gente ya, creo que el sábado ya estaba con el ánimo de
0: festejar, ansioso, sea lo que sea.
3: Y era sea lo que sea. Creo que el partido que había que ganar fue contra Inglaterra. En más, ya estaba en bandera la ciudad, todo haciendo alegórico al triunfo con Inglaterra.
0: ¿Y cómo se ganó con eso también en el Congreso de la Nación y en la argentinidad, ¿no?
3: Exactamente. Después se trasladó, como vamos a decir, la semana pasada en el Congreso con el tema de la ley de tierras. También la gente como que salió a defender. Si defendimos Malvinas, ¿por qué no vamos a defender lo que es nuestro? Y se vivió fiesta. Yo pensé que iba a ser poco el público, pero era un caminata incesante al obelisco, mucha gente, pero de todas las edades, jóvenes, grandes, extranjeros, mucho brasilero, mucho europeo que con camiseta argentina. La verdad que lindo espectáculo.
0: Lindo, emotivo.
3: Emotivo. Obviamente el resultado no acompañó, pero creo que la gente estaba ya... Con lo que hizo ante Inglaterra, ya creo que fue...
0: Ser vicecampeón del mundo o subcampeón no es para cualquiera. Haber disputado tantas finales en 100 años de mundial, cuando un mundial empieza a jugarse con las eliminatorias, porque son 200 países afiliados a la FIFA, llegaron 48 a... Pero el mundial empezó a jugarse antes, y de 200 equipos ser el segundo, considerar una derrota, no, para nada.
3: No, aparte venía Argentina, no solamente lo que hizo en este mundial, sino ya viene de un arrastre del 2021 con dos Copa América, la finalísima, el mundial 2022, o sea, estar entre los dos mejores del mundo en los últimos años, y ser el mejor de América es más que meritorio, así que...
0: Seguro que sí. Bueno,
3: una buena base queda para lo que viene.
0: Alejandro Maidana, buenas noches.
4: ¿Cómo le va? ¿Cómo andan? ¿Aparecieron todos juntos?
0: Hoy, ahora sí. ¡Bingo! Han cantado bingo. Está Fernando Falcón. Estamos todos acá. ¿Forever? ¿Lo viste por la tele?
4: Sí.
0: ¿Qué onda? Pues yo no vi por la tele. La verdad es...
4: Fue un partido que tuvo dos partes.
0: 2-1 en Mendoza, la puta, no es un mal resultado. Lo que pasa es que...
4: Sí, fue un partido en dos partes. Fue un primer tiempo donde Forever no hizo
0: pie. ¿Lo viste,
4: pie,
0: Jorge, también?
4: Sí. No hizo pie, especialmente en los primeros 20 minutos del partido, donde cometió errores defensivos. Yo diría casi no. Él fue a buscar el triunfo a Mendoza, no fue a buscar ni el empate, ni mucho menos, sino por la actitud, por donde puso Clavero el equipo a jugar, en campo rival, presionar alto, no darle salida. El problema es que Forever, a la hora de marcar la salida, no lo hizo bien y le dejó tirar pelotazos a un equipo que sabe con la pelota, y el adelantamiento dejó espacio para la velocidad de los delanteros o los volantes que llegaban por afuera, y así fueron los dos goles, con pelotazos largos que ganaron en velocidad. Los centrales o el lateral que estaba adelantado no llegó, o el volante que tenía que cubrir ese espacio no llegó, y entonces los centrales quedaron mano a mano, y en ese mano a mano perdieron.
0: Trato de interpretarte, no fue malo lo de Forever, y Gimnasia ganó por práctica. Por práctico,
4: Godoy Cruz. Ganó por practicidad, porque después de los dos goles, como casi que no llegó al arco de Canuto. Es decir, en el primer tiempo tuvo la pelota, la manejó, por producto de tener esa ventaja, pero no generó situaciones de gol. En el segundo tiempo las cosas cambiaron, porque Forever se ordenó, a pesar de con el cambio de estructura, porque Clavero dijo, bueno, si vamos a perder 2-0 y vamos a perder 5-0, es lo mismo.
0: Claro que sí.
4: Es lo mismo. Son 3 puntos que vamos a perder. Y sacó, hizo 3 cambios, que no es habitual que Clavero haga 3 cambios en un entretiempo, pero jugó con 3 en el fondo, con 4 en la mitad de la cancha, con un media punta y 2 delanteros. Es decir, fue a buscarlo más arriba. Y mejoró la presión. Mejoró la presión a la hora de la salida, marcar, le ganó la mitad de la cancha. Ya tuvo otro contacto más con la pelota. Los ingresos de Pacheco, de Lloy, de Tevez, le dieron otra fisonomía, otro carisma al juego de Forever, y de esa manera Forever encontró rápido el descuento, producto de la presión, producto del error defensivo de Godoy Cruz, y a partir de ahí Forever fue a buscar. Tuvo un par de situaciones, una de Alan Luque, otra de Ley Fernández, que la pelota salió apenas de vía del palo, y la última que parecía que era gol, pero bueno, Strumia, el arquero de Godoy Cruz, le tapó un mano a mano a Díaz Chávez, que podría haber sido el empate. Y Godoy Cruz, en ese segundo 45 minutos, ni siquiera pateó el arco, ni siquiera pateó el arco, como para decir,
0: y era local y está encumbrado en la tabla, ¿no?
4: Sí. Para ellos festejaron como si le hubieran ganado a uno de arriba el partido, porque se dieron cuenta que en el segundo tiempo Forever cambió radicalmente, mostró otro optimismo. Bueno, yo creo que en la derrota duele, pero me parece que lo que vimos es que hay elementos para

0: de alguna manera empezar a soñar de otra manera, en este sentido de que Forever, cada vez que sale de Resistencia o de la provincia, puede hacer partidos tan interesantes como el que lo hizo ayer. Así que bueno, Forever está volviendo, pues ya habrá llegado, ya salieron ayer a las 20 aproximadamente de Mendoza, y bueno, ya estarán, seguramente habrán arribado hace un par de horas a nuestra capital, descansarán, mañana volverán a trabajar y durante toda la semana, y el viernes por la noche volver a viajar rumbo a Jujuy. Un Jujuy que hoy perdió de local, no es un buen resultado para los jujeños, y bueno, va a esperar a Forer con otra cara, teniendo en cuenta, hoy perdió de local frente a Tristán Suárez. Y la otra noticia novedosa para Forever en este sentido es el empate entre All Boys y Central Norte de Salta, 1-1. Un empate que, por más allá que Forever hoy esté en zona de descenso directo, no hay diferencia en puntaje, solamente un punto con Central Norte. Hay que recordar que Forever tiene un partido menos, se lo va a actualizar el próximo 26 de agosto a las 15:30 aquí frente a San Miguel, después del partido que Forever juegue contra los Andes el sábado. Así que Forever tiene de acá 4 partidos importantes. Tiene el próximo domingo en Jujuy frente a Gimnasia, los Andes, San Miguel y otro rival directo en la zona de la pelea del descenso, All Boys.
1: ¿Coincidís o discrepas?
2: No, muy bien el comentario de Alejandro. La verdad es lo que vimos ayer en la cancha. Aparte del análisis de juego, hoy uno acompañando a Forer allá hace años y lo que le viene siguiendo, hoy por lo menos da ganas de mirar el partido y quedarse los 90 minutos expectante. Aún con el 2-0 en contra y con los errores que cometió al comienzo, le costó caro. El hincha hoy como que volvió a confiar en el equipo. Hoy tiene un plantel más competitivo. Se lo vio el domingo pasado contra Morón, que está segundo en la tabla. Y
3: temperamento, carácter.
2: Sale con otra actitud, temperamento y aparte buen juego también. Buen juego, tienen buen. Se lo ve muy bien. La presión que dice Ale el otro día contra Morón. A Morón no lo dejó jugar. Creo que Morón no pateó tampoco a largo en todo el partido el domingo anterior. Y eso que son equipos que están encumbrados, como Godoy Cruz, que venía de ganarle a Ferro, al puntero de visitante. Así que, no, eso es lo más importante. Creo que Forer hoy incluso, lamentablemente, Cravero lo agarró un poco tarde al equipo, porque creo que se hubiese agarrado la temporada con este plantel. Hoy Forer estaba mucho más arriba y peleando cosas importantes, seguramente, porque se lo ve con buen juego. Se lo ve como la primera época, el primer año de Forer en la Nacional, con esa misma gana de llevarlo por delante al rival.
3: Forever bueno, tiene, sí.
0: Para tomar un paralelismo del partido de ayer, llevarlo al partido contra Racing de Córdoba en la última fecha de la rueda pasada. Forever perdía 2-0 a los 15 minutos con Racing de Córdoba. Y se sabía que Forever no lo podía dar de vuelta, por más que jueguen hasta el día de hoy.
2: Hasta el día de hoy. No había actitud siquiera.
0: Bueno, uno lo miraba eso ayer y era un partido totalmente distinto. Totalmente
3: 2-0, 2-1 cerca del empate. Y de visitante, claro.
0: Y es un rival que la gente por ahí no sabe, pero el plantel que tiene Godoy Cruz es un plantel de primera división, porque la mayoría de los que descendieron jugaron en primera división. Claro, claro. Entonces es un plantel exquisito, que saben con la pelota, tiene arquero de primera, algunos jugaron Copa Libertadores, algunos jugaron Copa Sudamericana. Es decir que Forever se presentó ante un equipo debe ser el de mayor presupuesto en el fútbol argentino, en la Primera Nacional.
2: Seguramente, y aparte tomando en cuenta la victoria contra Colón, que fue el arranque de Forever acá de local, 1-0 con el interinato del Santi Ojeda en ese momento. Hasta este partido Forer fue el que más puntos sacó en la B Nacional en estas 5 fechas, o sea, el que más puntos sacó tomando las dos zonas, zona A y zona B.
3: Una cosa de Forer, sí, ¿tiene elecciones?
0: Sí.
3: ¿Hay que renovar autoridades o no? ¿O hay lista única?
0: Pongamos
3: el otro contexto. Día hablamos algo en privado y me interesa ese puterío,
0: ponemos en
3: contexto. Si es que hay puterío.
0: No, vamos a poner en contexto cómo es el tema. Forever tiene elecciones el año que viene.
3: El año que viene.
0: En abril se tendría que renovar las autoridades.
3: Ajá.
0: Héctor Gómez, presidente de Forever, que fue reelecto en el consejo, en el la AFA, en la mesa de la Nacional B, decide adelantar las elecciones para el mes de diciembre. Para mí, en mi concepto, es una muy buena jugada. Muy buena jugada, ¿por qué? Porque le va a dar tiempo, en caso que gane la oposición, que en este caso, lo que tengo entendido, la única lista que habría sería la de Fernando Porfirio.
3: ¿La única lista?
0: La única lista, así, con el oficialismo.
3: Ah, o sea, va a haber dos.
0: Dos listas. Ah. Por eso dije oposición.
3: Ok.
0: Bueno, en caso de ganar la oposición, o ganar el oficialismo, ya que no va a estar Héctor Gómez a la cabeza, pero puede ocupar otro cargo dentro de la lista oficial, le dará tiempo a cada uno de las listas, o cada una de la comisión directiva nueva, o que se renueve, el tiempo para trabajar de cara a lo que se va a venir para la próxima temporada en la Primera Nacional, porque no va, hay que preparar un equipo, ponerlo en cancha, buscar la parte económica, que es muy dura por estos tiempos. Hay que recordar que a Forever estos dos viajes que hoy tiene seguido le cuestan casi 60 millones de pesos. 60 millones de pesos, es un montonazo. Así que y lo que anduve buscando, chusmeando, es que ¿cuándo hubo elecciones por él?
3: Así con listas.
0: Con listas.
3: Compitiendo, vamos a decir.
0: Y entré a buscar, a mirar. Y fui hasta los años 60, 70.
3: Claro, ahora me preguntaste algo, yo me acuerdo, mirá.
0: A los 60, los 50, y no encontré. No encontré elecciones en Forever. Y me tengo que decir que no sé si hubo. Si hubo elecciones. Creo que siempre fueron acuerdos.
3: Sí, sí. Algunos costaron un huevo, un montón, sí, todo, pero.
0: Pero siempre fueron acuerdos en comisión directiva. Y fue después de 113 años, podría tener por primera vez elecciones. Algo similar, ¿sabes con quién pasa?
3: No.
0: Con Villa San Martín.
3: Ah, sí, que a Siri le salen candidatos.
0: 90 y pico de años y va a tener elecciones con voto.
3: Villa se fundó en 1935.
0: Así que dos clubes de importancia en resistencia este año van a tener elecciones.
3: La democracia, viva la democracia.
0: Pero me parece bárbaro.
3: Claro, claro, claro, claro.
0: Pero bueno, el hecho es que estos clubes, vos decías, no, y vos entras a mirar, y no, yo que sigo por él de hace 50 años aproximadamente, y entré a mirar presidente por presidente y veía que nunca
3: ¿no?
0: se votó. O asamblea, todo, pero cuando se votó en la asamblea se votó.
3: Lista única siempre.
0: Lista única.
3: Lista unidad. Qué consenso. Bueno, ahí está.
2: ¿Y cómo lo ve Ale en ese caso, en caso de elecciones?
0: ¿Cómo veo qué?
2: ¿Cómo ve la
3: oficialismo o oposición?
2: Oficialismo, el oficialismo no, viene bien.
3: Por Ortega no empieza todavía.
0: Y no sé, porque la verdad
2: no
0: que
2: cómo no, este no, último
0: no,
2: año, ¿cómo?
0: No sé cómo cuál será la lista de Fernando Porfirio, porque no conozco los demás integrantes, no conozco quién va a ser la cabeza de la lista oficial. Gómez no puede estar por una cuestión de
3: estatuto.
0: Ya no va, pero puede ocupar otros cargos, puede ocupar la vicepresidencia.
3: Claro.
0: Pero bueno, veremos a ver qué pasa. Esto creo que recién va a iniciar, va a comenzar. Habrá que hablar con Fernando Porfirio un momento y preguntarle cuáles son
3: sus ideas y la gente que lo acompaña.
0: Y la gente que lo pueda acompañar.
3: Claro.
0: Yo creo que Fernando estaba muy entusiasmado en este sentido. Inclusive charló con Daniel, con Clavero en su momento, sí, antes que asuma la dirección técnica, y era su caballito de batalla para su presentación. Ahora, hoy con Clavero dentro del club, no sé si cómo será el tema.
3: Bueno, interesante, ¿eh? Vida política de cada club, y es importante que también que haya democracia. Bueno, la pausa, che, después tenemos mucho tema para hablar, porque queda tela para cortar.

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0: Entramos al segundo bloque, segundo tramo de La Voz del Deporte. Hay mucha información, yo me voy a ir callando, muchachos. Ustedes tienen, están hasta las manos de noticias. Por ejemplo,
1: bueno, cambiando de tema de Forever, pasando al federal,
0: siempre en fútbol,
1: la categoría
0: sí, okay, ¿no?
1: Para
0: okay.
1: Después decir desparramar el resto de los deportes. Completar la información de

0: el plante que tuvo a la lotería. Digo, no me sirve esa plata, métansela ahí.
1: Tiene apoyo del gobierno, prácticamente todo apoyo local de los socios y apoyo de la comunidad.
0: Alguito de la Muni, que no tiene un mango tampoco.
1: Vilela empató 0-0 en las parejas en Santa Fe ante Sportivo y bueno, está puntero ahí en la rivalidad. Otra situación totalmente contraria a lo que viene atravesando Sarmiento.
0: Bueno, esto es Copa Libertadores, mira, este fútbol de la Liga Chaqueña, se han jugado algunos partidos, eso sigue también su derrota.
1: La Liga Chaqueña hoy se completó la fecha, Defensor y Vilela en un partido postergado le ganó 2-0 precisamente a Sarmiento, ya liga local. Terminó la quinta fecha que comenzó la...
2: No gana ni en la local,
1: ¿no? Dura la situación, lamentablemente ya, como dijo Valdés cuando se fue, esto ya es más que deportivo, esto es institucional y político, esto se está mezclando. Hoy cerró la quinta fecha que arrancó el fin de pasado, que se suspendió, postergó algunos partidos por la lluvia. En la zona A, único puntero regional con 13 unidades, y en la zona B, Central Norte y Don Oriones, los punteros con 10 unidades. Ya el fin de que viene arranca la sexta fecha, así que en los próximos días estará la programación completa.
0: Bueno, fuera de que por ahí volvamos al fútbol, por lo menos en la Nacional, que no hemos hablado nada, porque hay torneo sudamericano y
2: mañana juega Boca.
0: Está la Liga, claro, que está todo eso. Vamos por otro lado.
2: Sí, vamos, y en este caso vos habías dicho en el bloque anterior que Villa iba a tener elecciones. Sí, o sea, vamos a hablar de un poco de Villa, ya que desde el año 2019 Villa no para de crecer en obra, gestión y transformación. Durante estos tres mandatos consecutivos, la comisión directiva encabezada por el presidente Ricardo Siri junto al gobierno provincial, sponsor privado y padres de las distintas categorías, impulsó un ambicioso proceso de renovación y puesta en valor de la institución con obras que transformaron la infraestructura deportiva, social y administrativa del club. Esto es una realidad, ya que desde ese año 2019 Villa San Martín atraviesa una etapa de crecimiento, transformación, que tiene a la infraestructura como uno de los principales pilares de la gestión encabezada por este presidente Ricardo Siri, quien transita su tercer mandato consecutivo al frente de la institución. A lo largo de estos años, la comisión directiva junto al gobierno provincial, sponsor privado y padres de la institución de las distintas categorías, llevó adelante un importante plan de obras destinado a mejoras en los espacios deportivos, renovación de sectores históricos, generación de nuevas instalaciones para acompañar el crecimiento de las distintas actividades del club.
0: Lo que nunca supe es quién o quiénes integrarían lista opositora.
2: Bueno, de este no están hablando.
0: Esa nota es todo oficialista. Gestión de Ricardo, claro.
2: Sí, son tres mandatos y obviamente por esos tres mandatos no puede presentarse más y tiene que ir a una elección, de los cuales no sabemos cuál será la lista opositora, pero bueno.
0: El tiempo cantará, compañero.
2: Así estamos con el deporte en Villa San Martín.
0: Bien.
1: Para aportar algo más nomás con el básquet,
0: sí.
1: Este fin de semana arranca el prefederal acá en la provincia del Chaco. La verdad que los equipos se están moviendo muy bien con importantes contrataciones, sobre todo en el interior. La gente italiana de Charata es uno de los que están buscando uno de los dos ascensos al federal, que hace poco terminó. Incluso este fin de semana Mitre de Posada logró el ascenso a la segunda categoría, va a ser rival de Villa en esta nueva edición. Bueno, aparte de los equipos capitalinos, Hindú, Regata y Don Bosco, se agregó también Cooperativa de Las Breñas, Unión Progresista de Villa Ángela, y el que está armando un buen plantel y va a ser candidato seguramente va a ser Italiana Charata, que está teniendo un gran presupuesto y está llevando jugadores de la región.
0: Hay Moneda, es una gran institución, sí.
2: Y va camino al centenario de la institución también.
0: Ah, muy bien.
1: Sí, está buscando uno de los ascensos, va a ser un rival duro. Son 10 equipos de la provincia, 2 ascensos para el federal que arranca el año que viene, el comienzo de año. Mitre ascendió, Mitre uh-huh. Posada, que fue rival hasta hace poco,
0: sí.
1: Va a ser rival de Villa ahora en la próxima Liga Argentina.
0: Bueno, ¿otra cosa?
2: Sí, tenemos algo de rugby que habíamos anunciado la semana pasada, en este caso la institución de la vecina Corrientes, justamente, que estaba en cumpleaños, tuvo una victoria para seguir siendo líder.
0: ¿Quién?
2: Estamos hablando de justamente Tarahui. En el marco de la octava fecha de la primera fase del torneo regional NEA de rugby, obviamente, Tarahui le ganó el clásico este sábado a Aranduroga en una emotiva definición que se jugó justamente este sábado por 26-25 para seguir siendo el único puntero del regional NEA 2006. Los dos equipos correntinos llegaron a este compromiso luchando por el primer puesto del certamen, y Itaragüí defendió la primera posición estiró la diferencia a Aranduroa, obviamente con este partido ganado, que era su inmediato perseguidor. El triunfo le permitió a Itaragüí asegurarse el primer puesto de la etapa cuando todavía queda una fecha por jugar, y el Curne ahora tiene 36 puntos frente a 30 de sus, Itaragüí tiene 36 puntos frente a 30 de su tradicional rival, que es Aranduroa. Y en Formosa, San Patricio se prendió frente a Araguara por 41-21 y dejó en el podio en las posiciones. Por su parte, en los equipos formoseños también, Curne, que goleó a Capri por 64-19, escaló al tercer lugar en este mismo certamen para retomar protagonismo en la competencia. Bueno, una victoria de Itaragüí justamente en la semana de su festejo fundacional.
0: Meto otro deporte que tiene que ver con Sapucaí justamente. La pesca del Dorado, muchachos.
1: Fin de semana.
0: No sé si van ahí, yo una escapadita me voy a pegar.
1: Espero que no...
0: Que no juega el tiempo.
1: No juega el tiempo. Pero va a estar lindo.
0: Aparentemente es buen pronóstico. Este
1: tengo pensado ir el domingo.
0: Sí, aparentemente es buen pronóstico. La edición número 61, sexagésimo primera edición de la fiesta y pesca del Dorado en Paso de la, que es la más tradicional de la región. Invento chaqueño. Porque fue el Club Náutico Barrera el primero que promocionó estos torneos. Creo que el primero se hizo, si no era 1958, 1959. Ganó una pareja en Buenos Aires, el dúo Buchanan Coronel. No sé cuántos dorados sacaron, en aquella época se colgaba en ganchera, se pesaba, hoy va con devolución, bueno, etcétera. Y prepararon una festichuela con todo. El otro día que tuvimos por Paso de la Patria con el premio dorado, estaban reparando calles, trabajando en la costanera. Dice que viene a todo culo, que viene con todos los chiches, esta edición de la pesca con muchas lanchas inscriptas. Hay que ponderar, no solo el trabajo municipal, sino

0: el de la Caprestur, Cámara de Emprendedores y Prestadores de Servicios Turísticos ahí de Paso de la Patria con ¿cómo es que se llama? Con
1: la señora Glibota.
0: Con Viviana Glibota a la cabeza. Así que, como siempre, todos al paso, aprovechando el fin de largo. Hay que recordar que el lunes es feriado, ¿eh?, por el aniversario de la muerte de San Martín. Así que es un episodio para ir, y es convocante en todo el Nordeste, y se promete una linda fiesta.
2: Siempre el paso, ¿no?, siempre convoca mucha gente, mucha, la verdad que la gente como que ya tiene en el calendario anual siempre la fiesta de paso.
0: Y no tenés problema de acceso, estás a 20 minutos del aeropuerto, pavimento como la gente, hotelería, hostería, la infraestructura está,
2: para ir y volver o quedarse, obviamente sí.
0: Paso de la Patria todo el año, y como dice la señora Legrand, allá vamos.
2: Si Dios quiere. Hubo turismo de carreteras 2000 este fin de semana en el autódromo de San Nicolás, donde compitió Luca Bogdanovich. Él quedó descalificado precisamente por una maniobra peligrosa y por ese motivo fue descalificado.
0: Qué raro, porque no sé si le pasó alguna vez.
2: No, buen comportamiento. Bueno, esta vez la segunda final de la octava fecha del campeonato 2026 del turismo carretera 2000 se disputó en el autódromo de San Nicolás y quedó en poder de Maximiliano Valle con un Citroën C4, quien consiguió su primera victoria en la categoría y se convirtió en el 15º ganador en la historia de la categoría, luego de que Josito Di Palma, también con un C4, ganador en la pista, sufrió un recargo que en definitiva lo relegó al segundo puesto. El chaqueño, como habíamos dicho, Luca Bogdanovich, con un Renault Fluence, fue sancionado por una maniobra peligrosa y de esta manera fue descalificado. Pese al abandono, Bernardo Javert se mantiene como líder del playoff con 3 puntos de ventaja sobre Josito Di Palma y 24 sobre el correntino Humberto Krujowski, que tampoco pudo ver la bandera a cuadros en la final dominical en San Nicolás. La próxima fecha, la novena de este torneo 2026, se va a disputar en el Centro Internacional de Termas de Río Hondo, en la provincia de Santiago del Estero, el 6 de diciembre, junto con el Turismo Pista.
0: Bueno, excelente. Hoy lo leía, la semana pasada lo comentábamos, el 18 de agosto se van a cumplir 96, 30 años de que Chaco obtuvo su primer dos torneos argentinos de básquetbol. El otro fue en la cancha de Sarmiento, lo relatamos, estaba Adrián de Ángeles ahí, ¿te acordás? Contra Santiago del Estero fue la final. Pero ese primer gran título del más argentino de los campeonatos, ese torneo que tiene tanto folclore atrás, alguna vez entraba el equipo santiagueño y sonaba la samba de Vargas en las tribunas, todo ese colorido, ese pintorequismo que solo tiene el básquetbol en este torneo, que cada vez ha perdido un poco de mística, pero parece que vuelven a recuperarla, no se rinden. Y aquella vez Chaco fue organizador, Chaco fue anfitrión, y el estadio de regata que reventaba noche a noche, y fue maravilloso, además un equipazo, Berry, Vargas, Marcelo Placer, los dos hermanos Corbalán, Jorge Pablo y Javier, Skivsky, Volkovisky, Marcelo Placer el goleador, Agudo y Picaluc de San Peña, un equipazo de verdad. Guillermo Arévalo fue el técnico, el Gordo Caballero fue el ayudante de campo. Fue una cosa maravillosa, campeonato que se cierra, que se define en la semifinal, cuando Chaco le gana a Córdoba por un simple. Cuando la chicharra sonaba, la parábola descendente, como dice el reglamento, hace que enceste el Pato Simoni y Chaco pase por un simple de pedo a la final. Y en la final fue mucho más fácil.
2: 100-75. Redondo, pero ya lo definió temprano.
0: Con goleo en la final,
2: Santa Fe.
0: Y fue una fiesta espectacular. Se cumplen 30 años y va a haber un homenaje. Se hace en el Círculo de Periodistas la semana que viene.
2: Exactamente. Por los 30 años. Patricio Simoni precisamente estuvo reviviendo esa consagración el martes 18 de agosto, se cumplen 30 años de la hazaña. Los jugadores y cuerpo técnico serán homenajeados por el Círculo de Periodistas.
0: Bueno, yo lo recuerdo con mucho cariño. Nosotros relatábamos ese campeonato, por supuesto estábamos en Radio Libertad, el relator era yo, tenía comentarista Pocho Cardoso y a Tito Caviglia, en campo de juego estaban Emilio de la Granja, Carlos Bejarano, tenía dos locutores comerciales, Carlos Bejarano y Justo Ramón Sotelo, en estudios centrales Manolito Chávez. Armamos un equipazo, cubríamos la cancha auxiliar, que era la cancha de Villa, y hacíamos transmisiones de 5/6 horas por día. Yo terminaba con la garganta hecha percha, por el relatar básquetbol tiene otra dinámica, es mucho más lindo que el fútbol, para mi gusto, pero fue inolvidable, y había

0: con el correr de los, obviamente, las victorias de Chaco.
1: Me acuerdo
0: de
1: esa cosa, me dan ganas de volver a hacer alguna transmisión por ahí. A ver si lo hacemos para el año que viene, alguna transmisión.
0: Está. Era en otra época, la gente llenaba mal los estadios del básquet. Hoy cuesta que la gente vaya al básquet, salvo los que son socios y
1: colgados en la jirafa, en las columnas, no había un puto espacio.
0: Y también los jugadores eran de otra categoría. Hoy con la cantidad,
1: ¿sabes qué, Jorge? Y jugaban por la camiseta, hermano.
0: Claro, el jugador quería representar a su provincia.
1: Sí.
0: Peleaba con su club para ir a la provincia. Hoy cuesta con la cantidad de torneos que hay, con el fixture, termina un torneo, arranca el otro.
1: Y los
0: clubes ya pagan a los jugadores. Hoy,
1: claro, vos estás cobrando como profesional, no querés ni lastimarte y el club no te quiere dar permiso.
0: Hoy cuesta, generalmente.
1: Se juega con muchas en contra.
0: Se hace, pero con jugadores ya muy locales ya. Pero en esa época me acuerdo que venir el Pato Simón y Volkovichi que venían.
1: Seguro. Bueno, no sé si queda algo más de otro tema.
2: Para
1: la tanda, perdón, y después hay alguna nota, no sé si con el técnico de Huracán, el de Argentina, regular el tiempo que quede, Fernando. ¿Qué decías?
2: Para aportar otra grajea de esta curiosidad, digamos, también hubo un partido de homenaje en Córdoba y se presentó el Pichi Campana y la Necio.
1: ¡Qué valor!
2: He visto el Pichi Campana después de haberlo visto jugar y está totalmente canón. Pero era un espectáculo verlo jugar también.
1: ¿Qué generación de jugadores? Sí. Campana, Milanesio, Gerardo Romano en Tucumán,
0: Cortijo.
1: Chocolate, Miguel Cortijo en Santiago del Estero. Pinito Germán, que era una leyenda, no jugaba muy bien, pero era grandote y bueno, había que taparlo ahí con su cortito de Caradagian ahí. Bueno, la verdad,
2: linda generación de
1: base. Sí, claro, absolutamente. Muchachos del fútbol de AFA, ya dijimos, de esas. Desastroso, increíble lo de River, además, ¿no?
0: Los equipos grandes, la verdad, que están en deuda con el fútbol.
1: Pero Boca no está jugando mal, ¿eh?
0: El único grande que sumó, con un empate
2: grande,
0: de Boca.
2: El único
0: pero
2: grande.
0: Viene jugando bien Boca. Viene jugando bien, sí, como hoy, sí, que sí. De Marcelo le está faltando el gol, que es fundamental hoy en equipo. Ese buen juego tiene que pasarlo al.
1: Pasarlo a Nafta, no, Mateo.
0: Con el Estudiante también, Boca fue muy superior y apenas fue un 1-0. Y bueno,
1: contra Vélez merecimos ganar, pero merecimos ganar. Digo, yo soy de Boca, con holgura.
0: Mereció ganar, viene jugando bien, le está encontrando la vuelta al Vasco rápidamente a un equipo que quedó devastado después de la ida de Úbeda, de esa eliminación increíble de Copa Libertadores.
1: Y es muy, para mi gusto, muy bueno cuántos pibes salido de la cantera de Boca.
2: Flores, Aranda, Gorosito, Milton Delgado, y sigue la pila.
0: Levantaron bandera para
1: el mismo Palacio, Paredes, perdón.
2: Claro, ¿no?
0: Y ahora se ha enganchado Ascasíbar, está volviendo a su nivel.
1: Sí, creo bien.
0: Creo que está encontrando su puesto, que era lo mismo que hacía en Estudiantes.
1: Qué tarea interesante, eso es mano del Vasco, ¿eh?
0: El Vasco.
1: Juega adelante de la línea de tres, no es un punta. Y tampoco un volante de marca.
0: En todas las jugadas está él.
1: Está ahí, sí.
0: Está
1: sí. Es muy interesante.
2: Es más, el que más pateó al arco en el partido contra él fue Ascasíbar, porque pateó como 6-7 veces. E hizo el gol. Pero ni siquiera los delanteros llegaron a la cantidad de oportunidades.
1: Metimos tiro en los palos.
0: Los centrales también están recuperando de a poco su nivel.
1: ¿Boquita juega mañana otra vez?
2: Sí, mañana juega contra Recoleta de Paraguay.
1: La Sudamericana.
2: Juega en Huracán de vuelta. Y bueno, esperemos después el próximo partido, que será en Paraguay
0: el martes que viene, sábado con Platense, con hinchada visitante.
2: El sábado sí, la liga,
1: todos partidos chivos, todos son complicados.
0: Tres días, eso es lo que cuesta, pero bueno,
1: es así,
2: el equipo profesional para eso se prepararon y para eso están todos los demás.
0: Bueno, vamos a ver cómo la esperanza hoy está puesta en un delantero de 36 años ecuatoriano, Ener Valencia.
1: Sí, ojalá que rinda.
0: La verdad que
1: ojalá
0: está flojo Merentiel. Milton Jiménez ya no concentra para mañana, así que
1: bueno, señores, vamos por la segunda y última pausa del programa y alguna nota con los entrenadores que tenemos.

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7: Diego, buenas tardes. Iván Levato para Rock and Gol. Primero que nada, felicidades por la victoria. Se van a enojar porque te voy a hacer dos preguntas. La primera, ¿por qué ganó Huracán? Y la segunda, el flaco César Luis Menotti decía a la gente hay que darle espectáculo. ¿Sentís que hoy Huracán le dio al flaco y a toda la gente de Huracán un buen espectáculo?
8: ¿Cómo te va, Iván? Buenas tardes. El equipo ganó porque, primero porque lo merece, porque trabajó el partido, porque supo cómo jugarlo. Con el correr de los minutos sobre el primer tiempo empezamos a tener el control, y si bien al final no tuvimos el control del juego que hubiésemos querido, creo que en cuanto a las situaciones fueron realmente muy claras como para realmente redondear un partido histórico, un partido que primero que nadie se lo merece este grupo, después felices de poder compartirlo con la gente que está en el día a día del club, y felices de poder dar esta alegría a la gente que sabemos que es tan importante, que sabemos que hacía tantos años que venía siendo esquiva, y es un momento realmente para disfrutar.
7: ¿Y sentís que le dieron espectáculo, como decía el flaco Menotti, a la gente de acá?
8: Siento que este grupo siempre le da absolutamente todo al club y a la institución, y tiene un compromiso muy grande, y Dios quiera que la gente esté feliz como estamos nosotros, y que podamos disfrutar un fin de semana hermoso.
9: Diego, buenas tardes, felicitaciones por la victoria. Fabián Trigo para Huracán de la Feliz y
8: hola,
9: el programa de la Feria de Mar del Plata. Quería saber qué más le puede decir a la gente, porque hace unos años estuviste muy cerca de cortar esta racha aquí de Huracán de visitante, y bueno, hoy lo conseguiste finalmente, o lo consiguió el equipo con vos como técnico. Y después sí, lo que decías, ¿no? Que el equipo pareció ir de menor a mayor, ir acomodándose en el partido, el final del primer tiempo, terminarlo mejor que el rival, y después, bueno, manejar un segundo, obviamente, a partir del segundo, ¿no? Gracias.
8: Mira, Fabián, a la gente que lo disfrute como lo disfrutamos nosotros. La verdad que es un momento muy lindo para poder parar y para poder disfrutar semejante victoria. Realmente volví a la institución porque lo dije siempre que me siento muy cómodo, me siento muy cómodo en el día a día. Es un club que te atrapa y que ojalá esta victoria tan importante nos pueda servir para dar ese paso que queremos dar como equipo, para crecer como equipo, sobre todo en el juego, como creo que este grupo puede jugar más y mejor, como lo vengo diciendo hace 6 meses. Indudable cómo compiten, indudable la nobleza que tiene, lo dije en la conferencia el otro día, para mí es ser parte de ellos es un orgullo, una satisfacción y la verdad que realmente tengo muchísima alegría. Y me dijiste la segunda, perdona, Fabián.
9: Sí,
8: a ver, arrancamos bien, tuvimos la aproximación muy clara de Jordi, ellos también tuvieron una o dos aproximaciones que fueron bastante peligrosas. Lo importante era poder no partirnos, porque la línea de 5 quizás lo que hace es partirte y abrirte ahí en el medio y tratar de poder estar juntos para poder capturar esa segunda pelota y ese juego directo que generalmente, luego de mover y de distraer, San Lorenzo busca con Cuello y con Osmendi. Y creo que con el correr de los minutos, cuando lógicamente vas soltando también esa ansiedad, ese nerviosismo de jugar un clásico como el que jugamos, el equipo empezó a sentirse cada vez más cómodo con la pelota, terminamos realmente muy bien, comenzamos el segundo tiempo de muy buena manera y creo que el segundo gol fue una tranquilidad para poder seguir manejando el partido sin tanto control como nos hubiese gustado, pero generando muchísimas cantidades de situaciones que hubiesen sido realmente un marcador más amplio y que hubiese estado bien. Pero creo que el equipo jugó como a veces se inician estos clásicos, donde en esos detalles tuvimos un golpe nosotros, tuvieron unas aproximaciones ellos y que sí, con el correr de los minutos el equipo se fue sintiendo cada vez más cómodo.
0: Hola Diego, antes que nada felicitaciones por el triunfo. Romina de la Fuente para Radio Continental. Sabemos que sos un entrenador muy estudioso de tus rivales, no sé si llevas tu estadística, pero dirigiendo ante San Lorenzo no conoces la derrota, en 6 partidos acumulás 4 triunfos y 2 empates. A raíz de esto te consulto, ¿te dio el partido que trabajaste en la semana o hubo algún planteo de Pipo que te sorprendió o que te hizo cambiar algo sobre la marcha?
8: Nada, teníamos la información por lo que salió de la posibilidad de que sea la línea de 5 como fue. Eso nos hacía hacer una pequeña adaptación que los muchachos hicieron realmente muy bien. Quizás me parecía raro, conociendo a Pipo como son sus equipos, pero podía llegar a ser y habrá que ver, él seguramente tendrá sus razones y por qué lo hizo, pero sí lo entrenamos, las dos pequeñas adaptaciones que podíamos tener con los dos sistemas que el rival podía presentar y creo que los muchachos en esa parte lo hicieron muy bien. Nos sorprendió un poco, o teníamos la duda de la ubicación de Guri, de si iba a ser interno, si iba a ser enganche, si, bueno, jugó más como un enganche en el cuadrado de nuestra izquierda, o sea, pierna cambiada, pero el plan de partido nos podía hacer ajustar sobre todo la posición de Leo Gil, que no se fije en el salto de presión ya contra Río, sino que arranque para evitar ese pase a Guri, y creo que eso fue que con el correr de los minutos le decía a tu compañero Fabián, que el equipo fue ajustando y a partir de ahí, cuando fuimos controlando esa parte donde Gulli, un gol muy, muy, muy técnico y muy bueno para recibir entre líneas, ya cuando le quitamos esa posibilidad, creo que el equipo fue creciendo, empezamos a crecer nosotros en el juego y terminamos realmente, creo, muy bien el primer tiempo y comenzamos y terminamos muy bien el segundo.
10: Hola Diego, acá, ¿cómo estás? Alejo Aquino para Soy Quemero. Hola. Primero, felicitaciones por el triunfo. Segundo, preguntarte qué significa este triunfo para vos, más que nada en lo que va de tu carrera, y también por el grupo te lo pregunto en general, porque vos habías dicho que era uno de los mejores grupos que pudiste tener.
8: Para mí es un orgullo, para mí, como hablábamos en la previa, de alguna forma entrar en la historia o ser parte de un grupo que entra en la historia, donde hace tanto tiempo que el equipo no podía, la institución no podía ganar de visitante, es un orgullo. Ojalá que podamos entrar en otra historia aún más grande. ¿Y qué significa? Lo dije, la verdad que soy parte de un grupo que está entre los 2 o 3 donde más disfruto el día a día, donde más nobleza vemos en sus líderes, donde más cuestión positiva sentimos en el día a día y donde todos tiran para adelante. Un ejemplo es el abrazo que me dio Payo en el vestuario. Eso es muy fuerte para un entrenador. Y vos te das cuenta que es un abrazo sentido. Y Payo no le tocó jugar ni un minuto y es uno de nuestros líderes y lo traje yo al club en el 2023. Pero bueno, entendí que el equipo tenía que iniciar de otra manera el campeonato y lo están haciendo bien también los muchachos. Así que soy parte de un grupo que me da mucho orgullo ser parte, ser su conductor en cuanto a la idea futbolística, y la verdad que lo disfruto muchísimo.
11: Bueno, Diego, acá a tu izquierda, todavía está ahí para ver Huracán. Hola, te quería consultar más que nada, hace un par de años Huracán jugó en condición de visitante el clásico de reserva y en la formación que salió estaba Campo, Palazzo, Mora, Taller Peralta y Facundo Calinger. Primero que nada, ¿cómo ves el rendimiento de Facundo en estos últimos partidos? Y también de cómo se transita ese tiempo en las inferiores para llegar a la primera y que hoy, por ejemplo, estén jugando un clásico de visitante pero en primera división. Muchas gracias.
8: Se transita con paciencia, se transita respetando los procesos de maduración de cada futbolista. Vuelvo a repetir lo que hace 6 meses digo de que volví al club. El trabajo que está haciendo Gastón Coyete como cabeza de grupo en el fútbol formativo es realmente muy bueno. No casualidad, tengo mucha conexión con él, primero como cuando lo enfrentaba como entrenador y ahora en el día a día en lo que trabajamos, porque los gustos son muy similares, porque la idea es muy similar. Entonces cuando van subiendo los chicos o cuando van viniendo chicos a entrenar con nosotros, hay un camino que ya está allanado y que ya está trabajado. Facu me sorprendió desde que llegué, el primer día que llegué, fue uno de los futbolistas que más me llamó la atención por su intensidad, por su inteligencia para ocupar espacio, por su técnica y su decisión para ir hacia adelante, y está transitando lo que todos los chicos cuando tienen buenas características lo están haciendo. A veces el primer semestre con algunos altibajos, con buenas apariciones, después cuando le tocó con esos momentos que tienen que vivir, como le puede estar pasando hoy a Tahiel, que es categoría 2008, y a veces uno lo quiere exigir como un futbolista grande y tiene que llevar ciertos tiempos de asimilar lo que es la primera división. Una cosa es jugar en la categoría, como hablaba con Tahiel, donde termina siendo siempre él el más determinante, y otra cosa es jugar en primera división con muchachos más grandes, donde no te dan tanta posibilidad como podés tener en la categoría. Pero es un proceso normal de maduración, y que hoy sean parte del primer equipo, de que sean parte importante del primer equipo y que vayan creciendo, a uno nos llena de orgullo. Allá por el 2023, Nacho, Pala subían a entrenar y nosotros vislumbramos muy buenas características en cuanto a sus cualidades futbolísticas. Hoy ya son